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1: Son las 9 de la noche, 7 minutos.
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1: Son las 10 de la noche, 31 minutos.
2: Buenas tardes, bienvenidos a la señal online de la 2000, junto a su amigo César, hoy día.

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1: Son las 11 de la noche, 32 minutos.
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1: Son las 11 de la noche, 46 minutos.

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1: Son las 11 de la noche, 59 minutos.
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1: Es la 1:00 a.m, 35 minutos.
2: Compartiendo con ustedes, César, en esta señal online. Bienvenido a usted, a la familia, compartiendo con nosotros en esta semana.

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0: Mi, la dueña de casa, compartiendo con nosotros. César en la tarde de la 2000. Bienvenidos, y en el día también, junto a ustedes.
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2: Son las 3 de la madrugada. 14 minutos.

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1: Son las 3 de la madrugada. 21 minutos.
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1: Son las 4 de la madrugada, 51 minutos.
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1: Son las 6 de la mañana, 20 minutos.
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1: Son las 7 de la mañana, 49 minutos.
2: Ahí estábamos disfrutando este gran surtido musical que tenemos para todos ustedes en esta señal online. Bienvenidos a la 2000.

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1: Son las 9 de la mañana, 15 minutos.
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1: Son las 10 de la mañana, 35 minutos.
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1: Son las 12 horas, 15 minutos.
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1: Es la 1:40 p.m.
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1: Son las 2 de la tarde, 21 minutos.

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1: Son las 3 de la tarde, 17 minutos.
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0: Bueno, nosotros seguimos, chicos, continuamos. Muchísimas gracias,
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2: Son las 4 de la tarde, 45 minutos.
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1: ¿Qué tal? Muy buena noche. Partimos un programa más acá en Radio Faraón 97.5 en la frecuencia modulada. Estamos en un viernes más acá haciendo Viernes Conversa por RadioFaraón.cl y por RadioDormirChile.com vía online acá desde la Escuela América en Playa Ancha, en Valparaíso. Estamos con la profesora Karen Apuk. ¿Cómo está? Buenas noches.
2: Hola, buenas noches, Marcelo.
1: Acércate al micrófono, por favor, Karen, porque así para que la gente no pueda escuchar. Y estamos con la directora de la Escuela América, Margarita García. Margarita, buenas noches.
3: Buenas noches, sí, aquí estamos.
1: Muchas gracias por aceptar la invitación. Esto es un programa especial. Vamos a saliendo un poco de la línea que nosotros hemos mantenido en Radio Faraón, porque queremos hablar de un tema que es serio y un tema que atañe, creo yo, a toda la comunidad de Playa Ancha y el por qué no hablar de la comuna de Valparaíso. En este caso hablemos de la educación, un tema que está bastante pendiente por parte de los gobiernos, quiero decir, esto lo digo a todo a título personal, por favor, no. Aquí vamos a aplicar el dicho que nosotros tenemos al final de nuestro programa, la opinión vertida son de exclusiva responsabilidad de quienes las emiten, así que ahí para que tengamos esa premisa. Pero también comentar que Escuela América, que está ubicada en Panamá 262, en la población Marina Mercante, cerca del CEFAM Quebrada Verde, está con matrículas abiertas, ¿no es así, directora?
3: Así es, tenemos las matrículas abiertas.

0: Exacto. En este momento es el proceso también del sistema de admisión escolar, que termina el 28 de agosto para postular a las escuelas. Y mucha gente a lo mejor no se maneja tampoco en esta situación, pero nosotros como escuela de puertas abiertas damos la orientación a las personas que vengan, ¿cierto?, a buscar matrícula y apoyamos precisamente en ese proceso de postulación.
1: ¿Cuáles son los requisitos para postular a la Escuela América?
0: Solamente tener las ganas de participar en una comunidad educativa, ¿cierto?, donde todos estamos siempre alerta, pendiente, pero el compromiso. No hay mayor requisito, y la documentación propia como el certificado de nacimiento y el certificado anual de estudios. Pero lo demás, ayudamos aquí al compromiso, más que nada.
1: Tanto de esta entrevista vamos a estar repitiendo todos los datos de Escuela América para que la gente venga a conocer el proyecto educativo de la Escuela América en primer lugar, porque es un proyecto bastante diferente. A ver, yo debo comentar algo. Yo fui exalumno de la Escuela América, ¿ya? Y yo en aquel 1999 era una escuela completamente distinta ahora al 2026. Han pasado 27 años. Y Escuela América, bueno, tuvo el pasado miércoles 18, tuvo una instancia de puertas abiertas donde hubieron profesores que hacían una especie de tour por las instalaciones de la escuela y mostraban un proyecto educativo completamente diferente. Karen Napuc, ¿cuál es el proyecto que desarrolla en este momento Escuela América acá en el establecimiento en Playa Ancha?
2: Bueno, primero que todo, ahí agradecer la invitación de poder estar contigo y nosotros nos destacamos claramente por nuestro sello, que está actividad física, pensamiento crítico reflexivo y artístico. Y los chiquillos, su fuerte es lo artístico, en lo baile, cantan, tocan instrumentos. Entonces lo que nosotros buscamos es formar ciudadanos, ¿cierto?, íntegros, y a la vez que también sean felices y puedan desarrollar todas las habilidades que necesitan para su vida y para lo que les guste.
1: Es importante mencionar esto porque ahora, bueno, Escuela América, para lo que estuvimos en los años 2000, fuimos alumnos, antiguamente se concentraba en la educación, vale decir, normalista, señora Margarita, ¿verdad? Era más normalista. Claro. Pero ahora, es un país distinto, obviamente, la educación es distinta y también las necesidades son distintas. Hay directores, hay escuelas que han mutado a educación más especial, como el caso de Escuela América, por ejemplo, hay fonoaudiólogos.
0: Ah, claro. Lo que pasa es que trabajamos en una escuela que integrada también, donde tenemos un programa de integración escolar, y ahí tenemos fonoaudiólogos, terapeuta ocupacional, kinesiólogo, psicólogo, trabajador social, psicopedagogo, educadoras diferenciales que trabajan con todos los alumnos del colegio. Me refiero con todos los alumnos porque, claro, todos los conocemos, ¿cierto?, a los especialistas. Pero ellos tienen algunas horitas, ¿cierto?, más específicas para aula de recursos, para trabajar con niños del programa de integración que tienen esta necesidad educativa especial.
1: Esta necesidad educativa especial, ¿cómo se diagnostican, Karen? ¿Cómo es el diagnóstico que el profesor a lo mejor entrega al especialista? ¿Cómo es?
2: Generalmente, cuando llega algún estudiante, algunos traen ya el diagnóstico derivado por un neurólogo o un médico, pero si no es así, nosotros los docentes en sala observamos al estudiante, y si tenemos sospecha de algún indicio de algún diagnóstico, se habla con la educadora del curso y ahí se le hace una pesquisa, que es donde se le hace evaluación, ya sea de todo el especialista que nombró previamente la directora, y ahí se hace el, ¿cómo se puede decir?, el cierre diciendo sí, tiene este diagnóstico y necesita integrarse. Pero el problema es, por ejemplo, ahora es que los cupos no son suficientes. Porque, entiendo, claro, el Estado nos pide que tengamos 5 niños transitorios y 2 permanentes, pero en nuestros cursos, como nosotros aceptamos a todo quien quiera participar en nuestra comunidad, no alcanzan los cupos.
1: Claro, o sea, ¿esto debido a alguna disminución de recursos?
0: Bueno, aquí tenemos una dificultad, ¿cierto?, de que en un curso, como bien decía la profesora, tenemos que tener por ley 5 niños niños que son transitorios, con un diagnóstico transitorio, ¿cierto? Y dos niños que sean con algún diagnóstico permanente. Eso nos permite, hasta ese cupo podemos llegar. Pero sin embargo, si nosotros recibimos, nos están solicitando en estos momentos que bajemos la cantidad de cursos, porque un curso, por ejemplo, con 12 niños, el primero A, y con 12 niños el primero B,
3: claro,
0: que es una cantidad a lo mejor pequeña, ¿cierto? Pero que da cabida a que podamos cumplir con lo que nos dice la ley 170, que tenemos que tener estos 5 y 2 cupos. Sin embargo, si juntamos, porque nos están solicitando un solo curso, vamos a tener 10 niños transitorios y vamos a tener 4 niños permanentes, pero de esos 10 no podemos, o sea, vamos a tener que hacer un sorteo, yeah, para dejar afuera 5 y dejar afuera 2 niños con necesidad educativa permanente, porque no van a llegar los recursos para ellos. Sin embargo, a lo mejor por voluntad, claro, pero de voluntad no se vive, hay una ley que nos respalda, ¿cierto? Y que tendríamos que hacerla valer para estos niños. Entonces, cuando nosotros recibimos a niños con necesidades educativas, es porque tenemos los espacios, tenemos los profesionales, tenemos los recursos. Pero lamentablemente hoy en día, como en todas las carteras, ¿cierto?, se está haciendo un recorte de recursos, también nos afecta.
3: Claro, sobre todo en escuelas que dependen tantos niños. Además que también la escuela entrega algo que es fundamental para el niño, que se llama, que es la alimentación. En esta pequeña visita que hice a la escuela médica este miércoles, que pasó el miércoles 18, perdón, me comentaban lamentablemente que han habido disminución de algunas colaciones, que se entregan aproximadamente 290 para un universo de 300 niños.
0: Claro.
3: Entonces, ese es un problema de la educación que nosotros queremos evidenciar, que yo quiero evidenciar finalmente, porque creo que, claro, hay recortes que no pueden afectar a la educación ni a la salud, creo yo. Entonces, pueden afectar a otra instancia, pero no la educación. Y creo en este caso, no sé, Karen, yo me acuerdo que antiguamente, por ejemplo, los cursos eran de 45 alumnos, hasta los 2010 más o menos eran como de 45 alumnos. Y de un tiempo esta parte ha bajado a menos de 30, menos de 20. ¿Cuál es la situación de Escuela Médica?
2: Claro, si bien nuestros cursos son reducidos, el factor importante es la natalidad que tiene el país, claro, pero también lo que le estamos ofreciendo y que nos están quitando en realidad a la escuela, porque antes nosotros podríamos entregarle uniformes, zapatos, útiles, y con el presupuesto que cada vez nos dan menos en la escuela, obviamente ya no le podemos ofrecer eso versus a los subvencionados o los particulares que le ofrecen más cosas. Entonces yo creo que esos factores igual disminuye las matrículas en la escuela, pero también destacar que favorece que hayan poquitos estudiantes, como bien se mencionó el asunto de los niños con diagnóstico, porque si bien puedo tener 12 estudiantes, puedo tener 10 con algún tipo de diagnóstico. Entonces, al ser pocos, podemos apoyarlos, podemos abarcar el currículum que él necesita, sin tener la necesidad de que esté en el programa de integración, porque ahí se trabaja en equipo con la educadora y con todo el equipo disciplinario, se puede decir, del programa de integración.
3: Perfecto. Estamos acá haciendo bien de conversa desde la Escuela Médica. Se escuchan gritos, se escuchan niños. Quiero comentarle que nosotros quisimos venir acá a la escuela. Nosotros no, que salimos un poco del estudio y quisimos venir a terreno, porque en realidad yo creo que como periodista debo evidenciar los problemas in situ. Es uno de los rigores del periodismo, y lo que nos hacemos decir periodistas es salir a terreno, no solamente estar en un escritorio reporteando. Entonces creo que una de las premisas que cumplimos es estar acá en la Escuela América. Escuela América que fue fundada en 1962, que está ubicada en un barrio tradicional de Playa Ancha que se llama Barrio Marina Mercante, donde un punto que confluye mucha locomoción colectiva, tiene una excelente comunicación con servicios, con, por ejemplo, con negocios, tiene a pasos solamente, a unos metros solamente,

0: los niños hacen, digamos, controles médicos?
1: Claro, de hecho en la escuela se hace como el enlace con convivencia escolar, el asistente social, donde vienen a vacunarlo aquí a la escuela, también por ejemplo si el niño necesita algo relacionado con salud mental o con algún asistente social, también se hace la intervención de acá desde la escuela con CEFAM. Entonces igual los apoderados agradecen esas gestiones porque muchas veces no saben cómo llegar o cómo hacerlo.
0: Claro. Hay una integralidad, señora Margarita, que hace tiempo, no, o sea, en aquellos años 2000 no ocurría, que era la integralidad con niños con condiciones y niños, digamos, sin condiciones, sin discapacidades. ¿Cómo se complementa ahora con el proyecto educativo de Escuela América?
2: Bueno, en este proyecto educativo, ¿cierto?, donde todos somos comunidad y con el apoyo del programa de integración, creo que nos ha ayudado bastante a abrir un poco la mente y decir, porque todos somos personas finalmente, todos son alumnos. Todos, algunos son diagnosticados y otros no somos diagnosticados.
0: Claro.
2: Y nos ha enseñado bastante, porque muchos de los mismos niños nos enseñan a nosotros a cómo recibir el día a día y cómo responder también en el día a día, y creo que eso también es renovar el compromiso con la educación pública. Entonces en nuestra escuela la verdad que todos estamos conectados. Si en algún momento necesitamos un SOS, sabemos a quién recurrir, cómo reaccionar, qué hacer en el momento determinado también, y también ahí es súper importante la comunicación con los apoderados, porque aquí el tener un diagnóstico, ¿cierto?, no es sinónimo de tener una enfermedad o una alergia o una gripe, es tener una condición nomás que es diferente, pero que para todos, ¿cierto?, somos iguales. Por lo tanto, claro, la comunicación del apoderado que nos mantenga informado es súper importante para nosotros poder reaccionar en un momento determinado.
0: ¿Cómo se reacciona acá en frente a alguna descompensación de un niño con espectro autista, por ejemplo?
1: Como bien decía la directora, nosotros como trabajamos como comunidad, el programa de integración igual nos hace unos pequeños cursos, se puede decir, de cómo reaccionar frente a situaciones, y sobre todo de algunos estudiantes en específico. Como bien se dice, hay que tener comunicación con el apoderado. Él menciona, por ejemplo, no sé, a él le molesta los ruidos, entonces puede que reaccione gritando, golpeando. Entonces el programa de integración nos ayuda a decir, a identificar el problema antes de que ocurra. Entonces, por ejemplo, se habla previamente con los estudiantes, decimos, chiquillos, mire, tenemos un estudiante que tiene que reacciona de esta forma, entonces nosotros, recuerden que tenemos que trabajar con la empatía, el buen trato al compañero, entonces, y ahí los chiquillos, ellos mismos empiezan, oye, hay mucha bulla, oye, no muevan tan fuerte la silla, empiezan a tener conciencia con el compañero, porque si bien queremos que él se adapte a nosotros, nosotros también tenemos que adaptarnos a ellos, porque ellos están haciendo un esfuerzo triple, se puede decir, de adaptarse a algo que para ellos es nuevo, que es algo como muy intenso, la bulla. Entonces nosotros también tenemos que ser empáticos, y los chiquillos lo han entendido muy bien.
0: Claro, y además también los chiquillos, los niños se han adecuado a estas, digamos, nuevas normas de conducta, no sé si decirlo así,
2: sí,
0: directora.
2: Sí, así es. Y como bien dice la profesora, ¿cierto?, estamos en esta articulación con el programa de integración, donde hablamos de algunas situaciones casos, ¿cierto?, cómo es la reacción, cómo quisiéramos que nos atendieran también, porque independiente, a lo mejor yo no soy diagnosticada, pero a mí me gusta que me traten bien, por lo tanto yo también trato bien, ¿cierto?
0: Efectivamente.
2: Aprender y enseñar también con el ejemplo, creo que eso es fundamental. Entonces, cuando alguien necesita un SOS, sabemos cómo reaccionar, sabemos cómo ir y apoyar y no invadir también ese espacio de SOS, porque claro, podemos ir todo porque un niño se desreguló, pero no es la reacción, pues. Entonces ya tenemos las funciones y uno se va acomodando en realidad en el tiempo. Pero afortunadamente tengo que decir que en nuestra escuela son contados los niños que se desregulan de manera agresiva o autolesionándose también, son muy poquitos, la nada, o sea, qué yo bueno, te podría decir, sí. Y yo creo que también eso va en el ambiente que se ha generado, que creo que es súper importante hablar de la convivencia educativa en las escuelas, porque es un gran tema hoy en día, ¿cierto? Donde sí. Nos podemos escuchar, donde podemos saber que mi compañero, si yo estoy haciendo algo que no corresponde, va a venir mi compañero y me va a auxiliar. Ayer vivimos una situación que todos los niños viven algo triste de repente en el día, y una compañera se dio cuenta y lo auxilió y lo llevó a convivencia educativa. Pudimos conversar con él, se conversó, ¿cierto?, con el apoderado, etcétera, estamos apoyando, y creo que eso hace realmente comunidad, eso hace familia, y cuando estamos generando un buen ambiente con la convivencia, estamos generando mejores aprendizajes, y ahí es donde tenemos que avanzar. Lamentablemente hoy en día estamos en conversaciones, ¿cierto?, de otros temas en la educación, de que si revisamos o no revisamos mochilas, de si portamos o no portamos, pero también sería importante que revisáramos si tenemos 299 alumnos y tenemos 280 raciones, ¿qué pasa cuando tenemos la asistencia 100%? Porque hay días que pasan. ¿Cómo solucionamos esa alimentación, por ejemplo? Porque a mí me descolocan situaciones que se generan teniendo 297 raciones, en marzo nos retiran 10, en abril nos retiran 20, y así. Claro. Es como un robo hormiga, ¿cierto? Pero tenemos que alertar a esta situación porque nuestros niños todos necesitan de una u otra manera. Con contarte que una niña en un día de lluvia, por ejemplo, me decía que se llovió todo a su dormitorio y que la mamá salió con su ropita. Afortunadamente me dijo, la dejó en el primer piso y no se me mojó el uniforme. Yeah. Pero mi mamá me dijo, pero mejor anda a la escuela porque ahí tomas leche caliente, porque hoy día no vamos a tener nada. Dime tú, ¿cómo respondemos a esa niña o a esas familias? O a todos, aunque no está en un colegio, y a todos, ¿cierto?, nos gustaría tomarnos una lechecita, una granola, que el almuerzo sea rico.
0: Claro.
2: ¿Y si no tenemos?
0: Claro, y además tampoco se piensa en el... Bueno, este tipo de medidas no piensa en los casos que pasan fuera de la escuela. Los niños viven en los mundos, sí. Finalmente, los niños, bueno, tengo mi hermano que es profesor en Purén, y me cuenta casos muy similares, que el niño, digamos, le gusta su escuela porque se sienten acogidos, se sienten, digamos, incluso hasta más seguros,
2: claro.
0: Muchas de las veces.
2: Sí.
0: No sé si en la escuela acá, en la escuela América, será el mismo caso.
2: Sí, lo mismo.
1: Claramente yo siempre he destacado que yo siento que los niños son felices acá en la escuela, claro. Porque aquí se le da el espacio lo que ellos necesitan, que es jugar, sentirse acogidos y queridos, porque usted puede ir a una escuela y dicen, hola tía, pero los chiquillos te corren a abrazar, te cuentan qué les pasó, si están felices, si están tristes.
0: Entonces, me doy cuenta, sí.
1: Sí, entonces hay niños que se quedan hasta tarde jugando, algunos que no quieren llegar a su casa, porque ahí es otra realidad.
0: Efectivamente.
1: Entonces, aquí los chiquillos juegan, tenemos hijos de funcionarios que me incluyo, entonces los chiquillos juegan con los demás, o sea, aquí no hay discriminación ni nada, si ellos quieren jugar, juegan.
0: Yo me acuerdo en 1999, cuando mi hermano tuvo, por ejemplo, un compañerito que era hijo de un profesor acá. Y eso da cuenta de que Escuela América también entrega educación de calidad, educación, digamos, no la educación especial que entrega ahora, porque en ese momento quizá el Estado no consideraba estos problemas o estas condiciones. Pero sí, eso da cuenta de que Escuela América siempre ha tenido una buena relación académica, una buena un buen valor académico. No sé, directora, ¿qué nos puede contar qué pasa en 2026?
2: No, 2026, hay mucho movimiento. Si bien a lo mejor ya no es esta educación tradicional, ¿cierto? Porque si vamos a la sala, a lo mejor van a estar sentados en grupos, a lo mejor van a estar sentados en una fila o en un círculo y así, porque ya no es la tradicional, y se van generando. Ah, también tenemos recursos, ¿cierto? A lo mejor la proyectar una imagen, escuchar la canción, ver los instrumentos, claro, tocarlos y no solamente visualizarlos, creo que forma un mejor aprendizaje, aprender haciendo. Pero en este aprender haciendo, por ejemplo, tenemos una actividad planificada por la profesora de lenguaje, Paola Zamora, quien séptimo básico, ella genera con sus alumnos y con los dos séptimos, con todos sus alumnos,

0: viendo en la unidad héroes, comenzar a trabajar los héroes y quiénes son sus héroes, y escribamos un cuento de los héroes, pero este cuento finalmente se plasma en un libro que fue editado, y aquí lo tenemos, llamado Voces y Colores de la Escuela América. Son microcuentos de los séptimos básicos 2026. Amazon escuchó en Miami este llamado, y tenemos el libro de nuestros niños alumnos
1: en Amazon.
0: Amazon, ahí lo pueden encontrar.
1: Importante, esto no, nadie lo sabe, lo estamos diciendo acá por Radio Faraón.
0: Súper importante, porque Amazon se comunicó también con la profesora y ya nos dicen que lo están traduciendo al japonés y que está siendo vendido en España y en Italia. Entonces, creo que este logro, no sé si otra escuela lo tendrá, ojalá pudiera ser, ¿no? Han escrito profesores o directores de otras provincias y regiones y nos dicen que por favor compartamos la experiencia para saber cómo hacerlo. Creo que es súper importante, pero más importante es para nuestros niños, porque los niños, cuando uno, cierto, tiene que, dice en la vida, si plantaste un árbol, tuviste un hijo, escribiste un libro,
1: claro,
0: ellos tienen la parte más importante. ¿Quién va a escribir un libro? A lo mejor, claro, vamos a tener hijos, a lo mejor, claro, podemos plantar un árbol en algunos momentos, cierto, de la vida, pero escribir un libro y estar en un libro, para ellos ha sido súper significativo, que te visualicen, que te comenten, que te digan, oye, estoy aquí. Y los papás, por supuesto, felices. Entonces creo que vamos avanzando, y a lo mejor algunas personas no lo quieren ver, ellos se lo pierden, porque claro, nosotros estamos felices, porque esta historia continuará, así dice. Viene un nuevo proyecto con el departamento, la comunidad de lenguaje humanista, viene con un nuevo proyecto aprovechando lo que tenemos como este libro, por ejemplo.
1: He visto de ese libro ejemplar impreso que, hay que decirlo, ha sido autogestión.
0: Autogestión.
1: Autogestión, porque la, bueno, la impresión de un libro no es barata, en primer lugar. Cuesta mucho dinero. Tengo muchos amigos lectores que les cuesta mucho publicar. Sí. Y también tomar a los niños como escritores, una experiencia que yo no he visto en ninguna otra escuela, y ni siquiera en colegios particulares. Así que me agrada saber que existe Voces y Colores de la Escuela América. ¿Cómo nace este proyecto?
0: Con la profesora de lenguaje, ¿cierto? Ahí ella va integrando esta unidad Héroes y comienza a vivir y ve que muchas historias que están aquí y que habla del héroe del gato, por ejemplo, ese gato que te salvó en algún momento cuando estabas triste, o claro, ese gatito que te abrigó en el momento que tenías frío. Entonces, ¿cómo lo plasmamos estos microcuentos que te hablan de la realidad de cada niño? Porque si uno conoce la comunidad y te habla, ¿cierto? Tú lees el cuento y ves el autor, te explicas el porqué. Entonces ahí nace esta idea de la profesora de que tantas historias bonitas, ¿cierto?, que son de la vida real y que se transforman en héroes algunas personas, donde lo plasmamos y se genera el libro. Entonces también ella, con autogestión, en este proyecto educativo que tenemos de que todos somos importantes en nuestra escuela, creo que ella lo hizo vida y salió adelante. Pues claro, la autogestión, el estar tocando puertas, tenemos muchos amigos que nos conocen, que fueron exalumnos, que fueron ex profesores o ex trabajadores de nuestra escuela, que también nos visitan y aportan y nos dicen qué necesitan, aquí estamos. Así que tocamos la puerta nomás nosotros.
1: Y además también es importante que la gente sepa cuál es el valor que se busca transmitir en la educación. No sé, Karen, cuál es, si tú nos puedes contar cuál es el valor que quiere transmitir Escuela América a su alumno.
2: Sí, mire, voy a hablar por los dos lados, porque igual quiero dar como opinión como apoderada también, en la educación, sí, de...
1: Tú eres apoderada y profesora.
2: Claramente, sí.
1: Sí.
2: Porque yo tuve antes a mis otros hijos, porque yo tengo cuatro, entonces los otros ahora ya están en el liceo. Entonces, por ejemplo, para mí... Exactamente, un liceo público.
1: Liceo público, además, sí.
2: Sí.
1: Importante mencionarlo.
0: Sí.
1: Importante mencionarlo, sí.
2: Sí, se fueron al Bicentenario y ahí están muy contentos porque lo que ellos buscan es como seguir en escuela superior. Entonces, pero, por ejemplo, acá los chiquillos, por ejemplo, mi hijo mayor encontró su vocación y el apoyo fundamental del profe Jean-Pierre, que es encargado de música de segundo ciclo, pero le dio un apoyo emocional.

0: dio apoyo en el aprendizaje. Y el Juan Pablo, cualquier oportunidad, el tío Jean-Pierre le dice, oye, necesitamos hacer esto. Voy, tío, allá voy. Y él está aquí, siempre presente cuando él lo necesita. Entonces, si vemos como esos casos, decimos que realmente la escuela no te entrega solo aprendizaje, te entrega personas, te entrega cariño. Y eso los chiquillos lo entienden y lo agradecen.
1: Y también lo nocionan, porque en realidad el logro de una escuela es el logro de ellos, y lo saben inmediatamente.
0: Exactamente. Y por el otro lado, que yo ahora tengo, por ejemplo, a mi pequeñito, que él pertenece al programa Integración, yo estoy feliz con él, porque él al principio no se le entendía nada. Él no hablaba bien, no modulaba bien. Entonces aquí el programa Integración fue fundamental, y adicional el fonoaudiólogo que había, que lo atienden aparte aquí en la misma escuela, la favoreció mucho. Entonces en kinder ya se le entendía lo que habla, ahora mucho más. Entonces ha ido avanzando a paso agigantado. Entonces yo me siento favorecida de que el curso de mi hijo sea pequeñito y lo puedan apoyar de esa forma. Entonces por eso yo, como apoderada, me siento el miedo, como dijo antes la directora, que van a terminar prácticamente haciendo como una ruleta, que quién va a quedar con programa de integración y quién no.
1: Y eso va a pasar, digamos, si no se cambia esta decisión de fusionar curso, porque finalmente, a ver, Escuela Médica va a entrar en una especie de campaña para evidenciar esta decisión que pretende fusionar cursos. Por lo tanto, se considera una disminución de recursos.
0: Correcto.
1: Una disminución de recursos que son completamente importantes para los niños que se atienden acá, que son alumnos finalmente, y que son beneficiarios también de programas de FUNAEF, por ejemplo, Integración, también niños con condiciones o necesidades especiales, por ejemplo. Entonces, ese tipo de cosas también hay que mencionar. Y en este caso, directora, ¿cómo impactaría o afectaría este tipo de decisión en una plantilla de profesores como la de la Escuela América?
2: Es súper triste, lamentable llegar a estas decisiones, y en un momento crítico en realidad, porque el reducir primero, si tenemos hoy en día dos primeros básicos, por ejemplo, al reducir a uno, también se va un asistente de la educación, un profesor, horas de fonoaudiólogo, horas de terapeuta ocupacional, disminuye todo.
1: Claro.
2: Y nuestro sueño también de ir aportando, ¿cierto?, por el bienestar de nuestros alumnos, también va a disminuir, porque un docente con un asistente de aula y con menos horas de atención de especialistas para más niños que necesitamos, ¿por qué no tenemos que ahorrar los recursos?
1: Claro.
2: Si es ley que no, que tendría que, viene la ley, vienen los recursos, ¿cierto? Se hace el proyecto, pero no va a resultar. En nuestra escuela no va a resultar. Entonces tenemos que ser transparentes también, en decir, chuta, sí, vamos, tenemos una campaña de promoción de la matrícula, también como todas las escuelas, ¿cierto? Pero hoy siento que al matricular, y si tiene necesidades educativas y queda en un curso que a lo mejor tuvimos que juntar, chuta, le mentimos a ese apoderado. Y vamos a atenderlo por voluntad de qué, si no tengo recursos para recibirlo. Entonces, creo que ahí el gobierno debería hacer un alto, venir precisamente a las comunidades educativas in situ, tener la conversación con las personas que estamos en el día a día. Si necesitamos que ellos visualicen esto, yo me siento a veces que mi papá me abandonó.
1: Claro.
2: Mi papá gobierno, ¿cierto?, me abandonó en mi escuela, porque él es el que... Yo soy hija del gobierno, entonces debería estar aquí él poniendo los recursos y trabajando para seguir avanzando en la educación pública. Pero no es así, pues no lo siento así, me están abandonando.
1: Claro, y además también quitando recursos importantes para el futuro.
0: Exacto.
1: Para el futuro, porque bueno, debo comentar también que yo soy también hijo de la educación pública. Yo estudié aquí y después me fui a un liceo público. Y bueno, quiero decir que no sé si el Estado ha tomado una decisión errónea, pero con este tipo de decisiones hace un retroceso.
0: Exacto.
1: De todo lo avanzado, de sí. todo lo avanzado. Porque yo, por ejemplo, a ver, veo, por ejemplo, que hay una importancia de los estudiantes con respecto a la educación que yo viví. No quiero tampoco demonizarla, pero en realidad nosotros éramos los niños obedientes detrás del profesor, como la educación que se ha mantenido por más de 100 años, o sea, nosotros en un pupitre delante del profesor entendiendo y tratando de entender lo que es lo que él enseña. Ahora no, ahora se integra que el profesor tiene que ser más especializado, tiene que explicar con mejores métodos, tiene que, digamos, hacer, digamos, buscar logros. Y hablemos de logros también, porque yo me acuerdo que, bueno, en esos tiempos éramos, siempre la escuela mantuvo la excelencia académica en la ciudad de Valparaíso, en la comuna. Sí. ¿Cuál es su último logro que han tenido, ha tenido Escuela Médica?
2: Si bien a lo mejor el logro, porque, bueno, cuando vemos los logros, por ejemplo, ¿cómo lo podrían visualizar las personas? A lo mejor si entras a la página del Ministerio de Educación y van a decir los logros CIMSE. A lo mejor el logro en el CIMSE y vemos los resultados, principalmente lenguaje y matemática.
1: Claro.
2: Si bien subieron, especialmente en historia, segundo ciclo, que fue muy alto ahí el puntaje, no estamos dentro de los destacados. Pero si miramos los índices de sociales, estamos dentro de los destacados, subimos demasiado. Y creo que eso te habla muy bien de lo que es la comunidad, que tenemos que avanzar por mejorar lo que es el ambiente laboral, ¿cierto? El ambiente de los mismos alumnos,
1: sí.
2: La comunicación, la convivencia, y desde ahí comenzar a avanzar en lo que es aprendizaje. El primer aprendizaje es aprender a vivir y a convivir con los otros, ¿cierto? Y ahí, yo creo que ahí es un logro espectacular que hemos tenido en estos momentos, el que podamos solucionar, ¿cierto?, los conflictos, si es que lo hubieran, que son muy pocos, el que los niños vengan, tú te diste cuenta que entran a la oficina a hablar con la directora, a pedirle si necesitan algo,
1: claro.
2: O si tienen alguna dificultad. Ayer también tuvimos la experiencia que se acercaron las lolas de octavo, ¿cierto? Porque ellas sentían que otras niñas la estaban mirando mal y no sentían por qué, y no les gusta sentirse incómoda en el colegio porque es mi lugar, mi refugio. Podemos conversar sin ningún problema y solucionado los temas, ¿cierto? Y creo que eso es enseñar a vivir en comunidad y a vivir después, porque después cuando grandes, ¿cierto?, vayan a un liceo, yo les decía a ustedes, cuando vayan al liceo, el próximo año van a ser las más chiquititas, pero van a tener herramientas para defenderse.
1: Claro.
2: Y eso es lo que tienen que aprender. Yo creo que el mejor logro que tenemos en estos momentos, en este año, yo creo que es la convivencia educativa.
1: ¿Cómo impacta, digamos, en primer lugar, que lo quiero preguntar a Karen, después a usted, directora, porque esta es una pregunta que siempre se la hago a los profesores. Tengo harto amigos que son profesores universitarios también de aula de educación media y educación básica. ¿Cómo impacta la violencia escolar? Bueno, yo sé que Escuela América no tiene afortunadamente casos, y si los tiene no son tan bullados, pero ha pasado, pucha, lo que pasó en Copiapó, por ejemplo. ¿Cómo personalmente le afecta a Karen?
0: Bueno, nosotros como docente, igual uno queda impactado con las noticias de que pasa en otros lados, pero cuando uno ve como la realidad de la escuela que estamos, nos sentimos pero sumamente agradecidos,
1: claro,
0: porque
1: sí.
0: Como bien dice la directora, uno de los grandes logros que se ha logrado aquí es eso, la convivencia. Si bien antes los chiquillos solucionan las cosas peleando, algunos discutiendo fuerte, se ha hecho un trabajo hormiga. El equipo que armó nuestra directora Margarita ha sido, pero yo creo, fundamental en el desarrollo de los chiquillos, de decir, oye, vamos a conversar, oye, ¿sabéis qué, tía? Él me está molestando, ¿puede decirle que la corte o que conversemos qué está pasando? Y no llegar como al golpe, al grito. Entonces yo creo que mostrarle igual la realidad a los chiquillos de otros lados ayuda a que se den cuenta que están en un buen lugar y que se puede solucionar las cosas como lo estamos haciendo acá.
1: Directo, ¿qué nos puede contar usted?
2: Creo que es súper importante, después de todas esas noticias lamentables, ¿cierto?, que pasaron y que siguen pasando desafortunadamente, la reflexión es primordial. Reflexionar, ¿cierto?, también con los docentes, los asistentes de la educación, que aquí somos todos iguales. Cuando hablamos de colegas, estamos hablando de asistentes de educación y colega

0: docentes, ¿cierto? No hay diferencia en eso, pero tenemos que reflexionar en qué país estamos viviendo, qué situaciones estamos viviendo como sociedad, ¿cierto? Y qué es lo que gatilla eso. Por lo tanto, pongamos oído, tengamos paciencia, vamos y seamos capaces de desarrollar la empatía también con nuestros niños, porque para los adultos es más fácil desarrollar esa empatía que los mismos niños. Los niños es muy difícil, imposible ponerse en los zapatos del profesor, pero el profesor sí, porque pasó ya por la aula y por esa experiencia. Entonces, creo que lo más importante es el diálogo, la reflexión, pero también la contención.
1: Efectivamente. Contención que, por ejemplo, Escuela América hace a través de las necesidades educativas especiales, ya, que tiene vacantes a todo esto. Sí. Lo que cubre, por ejemplo, Escuela América son necesidades permanentes para niños con discapacidad intelectual leve, necesidad educativa permanente para niños con discapacidad motora moderada, permanente para niños con graves alteraciones de la relación y la comunicación, que eso lo vimos con la fonoaudióloga que vimos el otro día. También necesidad de educativa especial para niños con trastorno de espectro autista. Y también para niños con dificultades específicas del aprendizaje, y también para niños con necesidad especial educativa, para niños con TDAH. Ya, esto, digamos, es algo que solamente Escuela América lo ofrece en ese problema.
0: Mira, yo creo que todas las escuelas con públicas
1: ya
0: lo tienen. Algunos tienen un gran proyecto, un programa de integración, ¿cierto? Potente, poderoso, empoderado, como lo tenemos nosotros acá, un cuerpo grande, ¿cierto? Con todos los especialistas, pero otras escuelas a lo mejor que son más pequeñitas y que lamentablemente no tienen así la gran cantidad de niños que tenemos nosotros y que le puedan llegar los recursos, no van a tener todos los especialistas. Sin embargo, nosotros sí, contamos con todos los especialistas que puedan dar atención a los niños que lo requieren, quieran y que lo necesitan. Pero también lo bueno de todo esto es que ellos tienen, como te decía, horas en aula común. O sea, el fonoaudiólogo entra, articula con la docente, ¿cierto? Y con el asistente de la educación, y trabaja en el aula común, o sea, con todos los niños a la vez. Pero también hace un trabajo específico en el aula de recursos, y eso también lo coordinan con los profesores, en qué momento puede tomar al niño para hacer un trabajo más específico con el niño que lo necesita.
1: Claro, porque fuera de lo que pasa dentro del aula, también tuve un programa de formación, lo que hablábamos recién, convivencia escolar, perdón, prevención de drogas y alcohol, cuidado de medio ambiente, promoción de la vida sana, banda. No sé si tienen banda.
0: No tenemos banda.
1: Scout, el grupo Scout sí está.
0: El grupo Scout sí, sigue activo.
1: El grupo
0: activo.
1: Scout está, que es un muy antiguo, sí. Uno de los más antiguos de la comuna de Valparaíso incluso. Y también tiene programas de actividades para padres y alumnos, pero para padres y apoderados. La actividad de integración, recreación y esparcimiento. Ya, como lo que pasó el miércoles 18, programa de desarrollo y perfeccionamiento para los talleres, para los padres, taller de baile, taller de música, taller de deporte. ¿Hay algún taller que se esté ejecutando en este momento?
0: Mira, hoy en día, claro, nosotros teníamos esos talleres, pero hoy en día las necesidades también han ido cambiando, entonces la mayoría de nuestros padres trabaja.
1: Ya, entiendo.
0: Y entonces tenemos que ocuparnos de tener más talleres para nuestros niños, porque nuestros niños los vienen a buscar casi a las 5 de la tarde.
1: Ah, sí, claro.
0: Entonces, claro, porque los mismos apoderados que antes podían participar, ¿cierto?, del taller de baile o el taller de artesanía, hoy están trabajando y ya no tienen los mismos tiempos. Por lo tanto, prefieren que los niños se queden en los talleres que podemos ofrecer. Pero sí somos escuelas de puertas abiertas, donde si por alguna iniciativa hay un grupo de apoderadas que quiere usar la biblioteca, por ejemplo, para leerle cuentos a sus hijos, claro, ahí ya se organizaron con la encargada del CRA para venir en los momentos que ellas requieren y quedarse, porque ellas le quieren contar los cuentos. Entonces, como somos escuela de puertas abiertas, eso no quiere decir que entren todos y hagan lo que quieran. No, claro, entremos a usar el espacio de manera responsable. Claro.
1: Hay regulaciones.
0: Donde todos podemos aportar, ¿cierto? ¿Y cuál es el aporte que va a hacer usted?
1: Claro, porque además también, no, bueno, quiere decir puerta abierta, no quiere decir que puede llegar y entrar a hacer cualquier cosa, por favor. Es importante mencionarlo, porque generalmente se puede mal confundir, mal entender.
0: Claro.
1: Estamos con la directora de la Escuela América, Margarita García González. Estamos también con Karen Apuc, profesora encargada de vínculo de la Escuela América, podríamos decir. ¿Algo así? ¿Sí? ¿Algo así? ¿Algo así?
2: Claro, estamos en, se puede decir, como la comisión experta.
1: Lo que pasa es que la universidad se maneja encargado vínculo, entonces se maneja ese concepto que es muy parecido a lo que tú haces.
2: Ah, okay.
1: Hablando de la escuela médica y hablando también de la educación pública que existe en el Cerro

0: Entonces me deja ese concepto que muy parecido a lo que tú haces.
1: Ah, okay.
0: Hablando de la escuela médica y hablando también de la educación pública que existe en el Cerro Playa Ancha, estamos por la 97.5 Radio Faraón haciendo este programa especial hablando de la escuela médica que está ubicada en calle Panamá 268, en pleno barrio de la Marina Mercante, un barrio sumamente antiguo acá en el Cerro Playa Ancha. Es una escuela, la escuela médica es una escuela que tiene virtudes que otras escuelas no tienen. Por ejemplo, tiene muy buen acceso, toda la locomoción colectiva pasa cerca de la escuela, está en un centro urbano donde confluye mucho comercio en primer lugar, en segundo lugar tiene cerca el próximo servicio de alta resutilidad de Playa Ancha, y también eso es un plus que le da a la escuela médica, más allá de los colegios particulares, porque los colegios particulares claro, enseñan y tienen quizá un formato distinto de enseñanza, pero la escuela médica se enfoca en lo que es la convivencia escolar y también se enfoca en lo que es la asistencia a niños vulnerables, y en este caso, por ejemplo, a mí me gustaría, ¿cuál es la misión que guía el trabajo de los profesores en este 2026? Porque la educación ha cambiado y ahí iba a seguir mudando. Directora.
2: Bueno, y los profesores, primero agradecer a cada una de las personas que trabajan en nuestra escuela, creo que son sumamente comprometidas y creo que se da también en la educación pública, el ponerse la camiseta. Aquí son súper motivados, a veces les tengo que decir, ya, pero espérense un poquito, descansemos a lo mejor este mes, no sé, porque todos tienen una brillante idea, ¿cierto?, de participar, de hacer cosas, de motivarse,
0: claro, sí.
2: Porque hoy la educación, como lo hemos dicho y como ya sabemos, no es esta educación tradicional que sonó el timbre, vamos a recreo, entramos a clase, todos mirando de manera frontal, el profesor empieza a exponer, ¿cierto?, exponer, no tiene que haber absoluto silencio, no, hoy en día la educación es diferente. Tenemos que entrar a una sala de clases donde sea acogedora, ¿cierto? Que tenga buen aroma, que tenga buena luminosidad, que sea un ambiente propicio para el aprendizaje, ¿cierto? Donde todos podamos hablar, pero de manera regulada, ¿cierto? Con respeto. Y creo que ahí los profesores han avanzado mucho en este trabajo, el trabajo de la escucha, de decir que un niño no es, hoy antes era un niño mueble, hoy los niños ya no son muebles, pues. Hoy día son aporte en las clases, donde hasta un niño puede estar, ¿cierto? Y el profesor solamente da el objetivo de la clase y los niños continúan solitos con la clase. Entonces, creo que eso es avanzar en el progreso de la educación.
0: Claro, y además también mencionar que, por ejemplo, los profesores se dan el tiempo de motivar a los alumnos a aprender. ¿Cómo se hace, Karen, con estos alumnos que están en la escuela médica?
3: Bueno, yo trabajo en el sector de primer ciclo, entonces siempre nosotros nos enfocamos más en lo que es los juegos. Entonces siempre buscamos juegos que desarrollen el aprendizaje que nosotros buscamos a través de lo que a ellos les gusta. O sea, prácticamente que no se den cuenta que están aprendiendo, pero están aprendiendo. Sí. Entonces eso da muy buen resultado con los chiquillos y también hacerles enseñar a otros. Por ejemplo, no sé, yo hice una actividad y no sé, el niño no entendió, entonces él le explica. Eso también ayuda mucho, explicar de par a par. Como bien decía la directora, nosotros ya no estamos solamente hablando, sino que hacemos que los niños participen. Claro. Yo hago una pregunta y yo digo, uy, ¿quién podía complementar lo que dijo el compañero? ¿Estará correcto lo que dijo? ¿O lo apoyamos para guiarlo a que llegue a lo que era lo que se esperaba en el aprendizaje? Entonces los chiquillos, tía, mire, yo le estoy enseñando a leer porque no se acordaba esta letra. Y dije, maravilloso, muy bien, muy buen compañero, y ahí se motivan. Entonces yo creo que a través de los espacios que se les da, que hay rincones de lectura en la sala, que hay un espacio que yo digo, ya, pausa activa, ya, hagamos un baile loco, y empezamos, todo eso ayuda al aprendizaje del estudiante.
0: Claro, porque ya la educación es rígida. En este caso, por ejemplo, bueno, hablamos de una escuela que vive en 2026 con las tecnologías. O sea, me doy cuenta que la forma de comunicarse entre el plantel de profesores es vía teléfono. Antiguamente era una forma de... O sea, yo veía que habían, por ejemplo, personas que se dedicaban

0: Así como mensajeros, no existía la tecnología. Entonces, directora, ¿cómo se aplica la tecnología a la enseñanza? Porque se comenta, como ejemplo, que en Europa los adolescentes de menos de 14 años, y muy posible que haya un proyecto de ley aquí en Chile, no tengan acceso, por ejemplo, a las redes sociales. ¿Cómo Escuela Médica se ha adaptado a las redes sociales?
1: Sí, es un tema que bien tenemos que mirarlo de manera positiva, ¿cierto? Pero también educar porque nos ha traído algunos problemas, dificultades, sobre todo estos mensajes anónimos o las confesiones anónimas, etcétera, etcétera. Afortunadamente nosotros, cuando llega la ley, cierto, de no los teléfonos en la escuela, nosotros ya habíamos tomado algunas medidas en relación a lo mismo. Entonces, para nosotros no fue dificultad implementar la ley. Ya los apoderados conocen el protocolo, cierto, de el niño puede portar su teléfono pero no usarlo en clase, a menos que sea por una actividad pedagógica que ya esté respaldada, cierto, y lo veamos en la planificación y veamos la continuación. Y los niños no han generado problemas, son muy pocos los que aparecen con un teléfono. Si nos ven a nosotros con teléfono, nos dicen. Hoy día, por ejemplo, yo tengo la costumbre de salir a los recreos, pero tenía que tomar una foto a una mejora que se había realizado ahí en una baja de agua para mandarla al sostenedor. Entonces saqué el teléfono y uno de los alumnos de octavo me dice: directora, estamos con el teléfono. Entonces le digo: sí, pero lo que pasa es que yo tengo que mandar esta foto ahora a mi sostenedor. Entonces, mira, te das cuenta, no es que yo esté chateando. Ah, ya, está bien, comprendo. Y siguieron su camino. Pero creo que es así, con responsabilidad y buen trato. Y ellos saben que ir a la sala de computación, por ejemplo, a realizar alguna actividad, pueden haber juegos, pueden haber, pero no pueden haber tonteras.
0: Claro.
1: No podemos perder el tiempo en eso. Aprovechemos el tiempo que tenemos, los recursos que tenemos, para sacar el mejor de los provechos.
0: ¿Cómo se aprovecha estos recursos tecnológicos del aula, Karen?
2: Bueno, nosotros tenemos en sala, disponemos con data. Entonces, por ejemplo, a mí, como le digo, primer ciclo, me facilita mucho lo que es el trabajo de los chiquillos, porque también busco juegos online. Entonces, por ejemplo, yo juego con ellos que la pizarra es interactiva, pero en realidad no es interactiva. Entonces, ellos apretan y yo hago el clic, y ellos, fascinados, como que atraparon el, no sé, pues juego de repente a los juegos de topo, donde tienen que atrapar, no sé, palabras de sustantivo.
0: Claro.
2: Entonces yo le digo: ya, mira, ¿cuál es? Y todo desesperado para tocar la pizarra, y al final soy yo la que toco, pero los chiquillos, ese material tecnológico es muy útil para nosotros. También trabajamos en sala de computación, vamos por lo menos una vez a la semana, y ahí trabajamos objetivos relacionados con tecnología, donde deben ocupar distintos programas, qué sé yo, y también lo hacemos relacionado con matemática, que ahí yo le busco juegos donde ahí realmente sí ellos apretan los botones, ya yo digo, son secos ya trabajando en tecnología y le encanta. Entonces, eso yo creo que es favorable en la tecnología en lo que es la sala. Y como también decía directora, aquí no costó mucho implementar, los de primer ciclo no ocupan celular, la verdad. Pero, por ejemplo, yo le expliqué que había una nueva ley del teléfono, y que, si ustedes saben, yo nunca tomo el teléfono. Fijamente lo tomo si es porque a lo mejor surgió una urgencia o porque vienen a retirar a alguien. Entonces es como más fácil, pero generalmente los chiquillos saben que no se ocupa el teléfono más que sea algo realmente urgente.
0: Claro, dentro de las misiones del proyecto educativo institucional de Escuela América, que lo estoy leyendo acá, dice que la visión que se desea desarrollar que los estudiantes habilidades artísticas y favorecer la práctica de la actividad física con el fin de formar personas con pensamiento crítico y reflexivo. ¿Cómo se logra ese trabajo? Porque es un trabajo, por lo que yo veo, yo lo estoy viendo por fuera, por supuesto, no soy profesor, soy periodista, pero ¿cómo se logra ese objetivo?
1: Con un trabajo articulado. Aquí tenemos tres comunidades de aprendizaje, que son humanista, científico y artístico. Entonces, entre ellos también tienen que conversar las asignaturas, ¿cierto? Y ir articulando. Tenemos un gran proyecto educativo en nuestro, que es la gala folclórica, por ejemplo, donde cada curso tiene un baile determinado. Por ejemplo, kinder va a hacer vals,

0: el vals Chilote. Por lo tanto, un grupo de alumnos del taller de música va a precisamente a tocar el vals Chilote. Los chiquititos van a bailar, las que cantan obviamente lo van a cantar, no hay música envasada, hay solo música en vivo. Todos nuestros alumnos lo hacen. Pero no solamente ahí se va a destacar la actividad física, porque tienen que practicar, ¿cierto?, el baile, etcétera, ni lo artístico, porque van a tocar instrumentos, cantar, bla, bla, bla, sino que también eso lo articulan con historia, viendo la historia del lenguaje, analizando la canción, matemática, viendo el 1, 2, 3, 1, 2, 3, que también se usa el número, y cómo nosotros vamos articulando todo este y lo vamos uniendo, ¿cierto? Ahí es donde se vive el todo.
1: Claro, y además también, a ver, ¿cómo los docentes lo pueden, digamos, llevar al aula? Porque la función principal de un docente, por lo que entiendo yo y lo que inferí, es se orienta hacia el diagnóstico del alumno. Estamos hablando bien técnicamente, pero para que la gente quede entienda, digamos, que la Escuela América ya tiene un objetivo para el alumno que ingrese por primera vez, o el apoderado que quiere ingresar con su pupilo, quiere ingresar a la escuela, y entienda que es un proyecto integral. ¿Cómo se entiende y cómo se lleva al aula, Karen, este objetivo que plantea la señora Margarita como directora?
2: Bueno, yo creo que va en las preguntas que uno dirige a los estudiantes, en donde lo hace reflexionar y pensar. Por ejemplo, no sé, también en las situaciones que vemos en segundo ciclo, que participamos en lo que es debate. De hecho, los chiquillos el año pasado de segundo ciclo, con la profesora Romina, participaron en debate y ellos ganaron en el debate. Entonces nosotros estábamos todos chochos aquí, felicitando a la colega y a los chiquillos.
1: Claro que sí.
2: Porque lograban fundamentar y reflexionar sobre el tema. Que de hecho creo que en ese entonces, si mal no recuerdo, era el uso del celular.
1: Yeah.
2: El tema como que estaba antes de promulgarse esta ley. Entonces, los chiquillos, todos trabajamos en eso, en reflexionar, decimos, ¿pero por qué pasó eso? ¿Y por qué sería bueno hacer esto? ¿Y por qué no sería bueno hacer esto? Entonces, diariamente nosotros trabajamos con eso. También hay talleres, por ejemplo, de ajedrez, en donde también le ayuda a buscar estrategia, a respetar sus tiempos, y yo creo que hay varias actividades que todos los docentes trabajamos diariamente. No es como en específico que decimos, ya, hoy día vamos a trabajar pensamiento crítico y reflexivo, sino que lo incorporamos en toda la asignatura, y yo creo que eso favorece a todos nuestros estudiantes.
1: Bueno, nos quedan pocos minutos. ¿Qué se viene para la Escuela América este año? Ya, bueno, estamos ya en segundo semestre, pero ¿qué se viene para la Escuela América?
0: Bueno, tenemos dentro de los proyectos que podemos destacar, por ejemplo, la asistencia. ¿Cómo mejoramos la asistencia a clases? Ah, pero nosotros vamos a pagar a los alumnos. Tenemos el proyecto, ¿cierto?, del dólar americano. Entonces los niños van a tener tienen una libreta de ahorro que a final de la semana, el día viernes, ven cuánto asistía a clases, y ellos van a tener sus dólares ahí para, porque el día 15 de septiembre vamos a tener un mall en nuestra escuela. Entonces los niños vienen y comienzan a comprar lo que ellos decidan, pues, si les gustaría ir al restaurante. Va a haber comida, si quieren ir a comprarse un juego, por ejemplo, van a haber peluches, juguetes e incluso ropa, ¿cierto? Que también recibimos las donaciones y ropa nueva con etiqueta. Entonces los niños todos están mejorando la asistencia para no perderse los dólares, porque claro, es súper importante, y esa va a ser la primera parte, porque después la segunda parte vendrá en diciembre más o menos, ¿cierto? La entrega nuevamente de ir al banco a buscar sus dólares. Ese es uno de los proyectos, el proyecto folclórico también que tenemos, que todos respiramos folclore aquí, y todos los que salgan de octavo, ¿cierto?, van a saber bailando el caporal, la cueca, el vals, el gato, y así, pues, suma y sigue, porque cada curso tiene un baile y va en progresión. Entonces, hay niños, por ejemplo, que van en segundo y dicen, ¡ay, yo lo único que quiero es llegar a octavo para bailar caporal!
1: Claro.
0: Porque sabe que va, que así es. Claro.
2: Según las habilidades de cada...
0: Claro. Y lo más importante es que no es que se obligue a... El niño toma la decisión, debe pensar, reflexionar, y ahí toma la decisión. Porque hay algunos que...

0: no tocan, no bailan ni cantan, pero son los tramoyas.
1: Claro,
0: que son súper importantes dentro de...
1: De alguna manera se integran.
0: Se integran. Todo se integra. Entonces, ahí tienen que tomar la decisión. Pues. Ellos es súper importante, pero todos quieren participar. Así como, pero es que, profesor, yo quiero cantar, pero yo soy del taller, pero quiero cantar, pero también me toca bailar. Entonces, ¿cómo lo voy a hacer? Porque va a tener que estar tocando con su vestimenta todo el rato, porque en algún momento va a tener que salir y hacer... No, si es un trabajo súper articulado y que tenemos que hacer muchos ensayos. E incluso el año pasado habían vecinos que decían, directora, está sonando mejor ahora, este ensayo suena mejor. Claro, porque... es una cosa de comunidad, po. Claro. Aquí la comunidad también es muy cercana. Nosotros, bueno, ellos nos solicitan las juntas de vecinos, espacios para hacer sus reuniones, ¿cierto? Ningún problema. Siempre nos traen una atención, pero también están pendientes, pues, ¿qué van a hacer ahora? ¿Cómo van? ¿Por qué pasó esto? Oye, cuando lamentablemente nos entraron a robar en muchas ocasiones, se acercaron los vecinos también a ayudarnos y a ayudarnos a asegurar el perímetro, decirnos, directora, está pasando esto, directora, fíjese que hay alguien que está observando demasiado, etcétera, etcétera. Pero también, directora, aquí hay computadores, hagamos esta gestión y vamos a apoyar de esta manera. Entonces creo que es una gran comunidad.
1: Claro que sí.
0: Somos parte, y eso es lo importante.
1: Y la gente lo hace parte, yo lo he visto siempre que lo hace parte. Karen, ¿cómo las familias pueden conocer el proyecto de la escuela?
2: Bueno, el proyecto lo puede conocer igual en las redes sociales, que se destaca mucho, que lo puede buscar en Facebook, en Instagram o en TikTok como Escuela América.
1: En Internet también está.
2: Claro, en Internet usted busca Escuela América y va a aparecer la misión, la visión de la escuela, van a aparecer los enlaces para que usted se pueda meter a las redes, los cursos que tenemos, que desde prebase a octavo básico, los talleres extraprogramáticos de baile, de música, de ajedrez, etcétera. Y también contarles que es jornada completa desde prebásica y se complementa con los talleres que se le dan a los chicos, que es de baile y música, que les gustó mucho.
1: Claro, a ver, hay un tema que muchos, bueno, de mi generación se preguntan, ¿cuál es el uso del uniforme? Porque nosotros en Escuela América siempre nos inculcaron zapatos lustrados, vestón, camisa limpia, corbata, insignia,
0: el jumper,
1: en el caso de las mujeres, dos dedos arriba de, o sea, dos dedos abajo, mejor dicho, de la rodilla, sí, en algunos casos. Pero ahora el buzo institucional está compuesto por un pantalón poliéster brillante, tipo buzo color azul, ya chaqueta poliéster y brillante con azul y rojo. Esto, digamos, rompe, digamos, con el molde más
0: tradicional
1: de la educación, porque bueno, algunos colegios que lo mantienen, sobre todo los colegios de educación media, pero Escuela América, digamos, ha querido pensar en la economía también del apoderado, de tomando todo.
0: Es que esto nace de las bases.
1: Ya, entiendo.
0: Son el centro de alumnos, ¿cierto? El que genera en algún momento de esta historia la votación y decir cuál va a ser el uniforme de nosotros. Porque somos nosotros los que venimos a clase, o sea, los alumnos. Y ellos toman la decisión, ¿cierto? Y hacen a través de un proceso democrático de votación, toman la decisión y gana precisamente que el uniforme de la escuela sea el buzo escolar.
1: Para que
0: es una actividad que nos permite venir más abrigados, ¿cierto?
1: Sí, claro, sí.
0: O también es más livianito cuando son en temporada de verano, ¿cierto? De días bonitos. Es una actividad más cómoda, más segura, más etcétera. Tiene muchos beneficios. Pero así también se han acercado pequeñitas de este año, de primero básico, diciéndome, directora, ¿cuándo vamos a hacer votación nuevamente? Porque nosotros ahora queremos usar falda. Entonces, claro, la democracia, hay que darle cabida a todos.
1: Claro.
0: Y tenemos que, ahí el centro de alumnos ya está gestionando alguna posibilidad de la reunión para hacer esta votación, ¿cierto? Porque así tiene que ser, pues, de manera democrática. Pues, los que ganan...
1: Claramente. No, y además también se establecen usos reglamentarios. Por ejemplo, no se puede, por ejemplo, usar, asumo yo, en el caso de las mujeres todavía, maquillaje de niñita, digamos. Bueno, yo creo que no ha cambiado eso. En el caso de los hombres, por ejemplo, no pueden usar piercing, no aros tampoco, eso no se puede usar.
0: Claro, hay cosas que están reglamentadas, ¿cierto? Porque no se ve bien, pues,
1: claro,
0: estéticamente no se ve bien, y también produce un

0: año,
1: además,
0: que tenemos que informar a las niñas, ¿cierto? Pero sí, su brillito, a lo mejor en los labios, etcétera, increparse las pestañas, ya, porque también es parte de ser femenina, de
1: sí, se acepta, cosa,
0: se acepta, sí, se acepta. todo ah, en su medida, y también la moda, no podemos ir de así como en contra del mundo,
1: claro que
0: porque
1: no.
0: Hoy día los pelos verdes, el pelo rosa, el pelo naranja, ¿cierto?
1: Claro.
0: Bueno, no, claro, tenemos que ir también avanzando con lo que dice el mundo, pero sí, por ejemplo, tenemos mucho cuidado con los piercing,
1: ya,
0: porque tenemos mucha actividad física, entonces eso puede generar un peligro. Pasa un niño, a lo mejor están haciendo la voltereta, no sé, y te quedaste enganchado y ¡ay, qué peligroso! Entonces, esa es la medida de los piercing.
1: Directora, ¿qué mensaje le quiere entregar a los padres y apoderados de Escuela América que están escuchando esta entrevista?
0: Primero, agradecer a todos nuestros apoderados de la confianza que nos tienen, el entregar a sus hijos, porque uno entrega al hijo, ¿cierto?, para que lo puedan apoyar, educar. Entonces, primero, ser súper agradecida de los padres y principalmente de nuestros alumnos. Yo, es una gran motivación venir al colegio para mí, venir a trabajar, pero porque ellos son mi motor. Y quiero también invitar a la comunidad a que nos conozcan, ¿cierto? A que vengan, a lo mejor si no puedo participar el día 18 para conocer nuestro proyecto educativo y conocer la infraestructura, porque por fuera uno ve un pabellón solamente que es muy pequeñito, pero adentro es una inmensa escuela.
1: Claro.
0: Pero también no solamente un mueble, un inmueble de concreto y frío, no, somos un ambiente cálido y preocupados y ocupados de lo que tenemos que hacer y con compromiso por avanzar en el día a día. Así que invitamos a la comunidad a que nos conozca también in situ.
1: Y lo último, Karen, ¿por qué los estudiantes deberían elegir Escuela América? ¿Por qué deberían preferir Escuela América por sobre otra escuela?
2: Bueno, primero que todo, porque aquí los vamos a recibir con los brazos abiertos y decirles que acá es una gran comunidad, que si tienen algún problema, aquí vamos a estar. Si quieren aprender, aquí vamos a estar. Y les vamos a entregar las herramientas y habilidades que necesitan para su crecimiento en la enseñanza básica. Entonces, no sé si ahí podría dejar un numerito para que se comuniquen.
1: Por favor, y las redes sociales también de la escuela. Sí, sí, claro. Sí.
2: Es 98225-8231. 98225-8231. Ella es nuestra encargada, Cecilia, de matrículas, que ella tiene toda la disposición, que si, como bien dijo directora al comienzo, no sabe ingresar a la plataforma o necesita apoyo, aquí usted llega a nuestra escuela, lo apoyamos hasta cómo inscribirse.
1: Perfecto. ¿Alguna red social que tenga en la escuela?
2: Sí, tenemos las redes sociales en Facebook, en TikTok y en Instagram. Y nos pueden buscar como SSQ.América.
1: Perfecto.
2: Y ahí va a aparecer nuestra insignia, que se destaca porque tiene América ahí con verde y negro.
1: Sí, sí, sí, porque bueno, hay que comentar que, por ejemplo, porque es el nombre de la Escuela América, muchas veces incluso hasta los mismos exalumnos se preguntan por qué. Es porque la población marina mercante tiene nombre con tiene calles, perdón, con nombre de países latinoamericanos.
0: Correcto.
1: Entonces, por ejemplo, aquí nos circunvala la calle México, la calle Haití, la calle Nicaragua y Panamá.
0: Panamá, claro.
1: Entonces, por eso que se llama Escuela América, es sí, netamente por un hecho de ubicación. Escuela América, ¿cuántos años cumplió este año?
0: 63 años al servicio de la comunidad.
1: Al servicio de la comunidad de Playa Ancha. Y pueden venir acá a Panamá 268.
0: Correcto.
1: 268, yo me equivoqué, me había equivocado.
2: Al comienzo.
0: Sí, porque comienzo. Nuestro número como escuela es escuela de 262.
1: Sí, yo me acuerdo.
0: América.
1: Yo me acuerdo que yo llegué aquí cuando era un niñito de 10 años.
0: Ya.
1: Y todavía se usaba la insignia antigua.
0: La insignia.
1: Porque después de 1995, 96 ya se comenzó con la insignia actual.
0: Ya.
1: Que es la de color verde.
0: Que tiene el mapa.
1: Que tiene América. El mapa del continente americano.
0: Sí.
1: Y también se comenzó el uso reglamentario bueno, en ese tiempo, de la corbata verde.
0: Ah.
1: Con rayas rojas y amarillas.
0: Amarillas.
1: O anaranjadas, creo que.
0: Sí.
1: No me acuerdo bien. Y claro, ahora, claro, uno ve, bueno, en todo caso, en todos los colegios, en todos los liceos pasados, de que ya no se usa el uniforme, claro, por comodidad también. Sí. Y también por otros temas que no vamos a mencionar hoy.
0: Sí.
1: Sí, no lo vamos a mencionar. Pero el tema es que, ya saben, pueden venir a Escuela América, tiene un proyecto bastante interesante, tiene un plantel que es bastante integral, la enseñanza que se da aquí en esta escuela no tiene nada que envidiar de las escuelas particulares, al contrario, tienen mucho más plus, tienen mucho más, abarca muchos temas más, por ejemplo, integración, atiende a niños con necesidades y con condiciones especiales también, hace una labor de educativa especial. Entonces, creo que una buena alternativa es la Escuela Médica de Playa Ancha. Muchas gracias por aceptar la invitación.
0: Muchas gracias a ustedes también por acompañarnos en esta aventura.
1: Vamos a seguir viendo.
2: Muchas gracias.
1: Bueno, nos estamos despidiendo hasta el próximo bloque. Nos vemos.

0: vuelta acá en la Radio Faraón 97.5 de la frecuencia modulada, haciendo Bienes Conversa por también radiofaraón.cl y por radios1000chile.com, haciendo este programa que lo hacemos ahora desde el Club Alemán de Valparaíso con dos artistas de la comuna y de la región de Valparaíso. Por un lado tenemos a Gabriel Espinosa, doble de Ricardo Arjona en Chile. ¿Cómo estás, Gabriel? Buenas noches, gracias por venir.
1: Hola, ¿cómo están? Saludos a toda la gente que está escuchando. Gracias por la bienvenida.
0: Qué bueno que hayas podido venir, porque yo sé que tienen una agenda recargada, así que se hizo un ratito para venir acá a la Faraón.
1: Así es.
0: Y tenemos también viniendo acá a un hombre de las comunicaciones, cantante, doble oficial de Diango en Chile. Mi nombre es don Alan de la Fuente. ¿Cómo está, Alan? Colega radial también.
2: Sí, también. Bueno, un saludo grande a toda la gente que nos está viendo, escuchando, y por supuesto a ti, pues, este programa de Radio Faraón. Muy contento también de tener un personaje tan grande como Gabriel, este señor Arjona, frente a frente.
1: Gracias.
0: Oye, en todo caso, estamos ahí subiendo nivel, tenemos artistas nacionales, internacionales, hemos tenido también a artistas tan internacionales como Gustavo Jiménez, el dueño de Radio.
2: Gustavo Jiménez, un saludo para Gustavo también, pues.
0: Sí. Bien, entonces entramos en materia, porque vamos a hablar de la música en Valparaíso, de los eventos, de lo que pasa acá en la ciudad, porque resulta que estamos viviendo tiempos especiales con respecto a la bohemia porteña. Es un tema que yo he tratado con todos los artistas que yo he traído a Radio Faraón, y lo que tuve también en Radio Portales de Valparaíso, hablando de lo que es la bohemia de Valparaíso. Estuvimos hace una semana atrás con John Pastén y María Teresa Irán, viuda de Luis Alberto Martínez, hablando de lo que es, lo que hace el sindicato de músico profesional en primer lugar. Y en segundo lugar hablamos también lo que tiene que ver también con lo que pasa con la bohemia. Alan, bueno, tú como... ¿cuántos años lleva en el espectáculo de Bohemia Porteño, por así?
2: Bueno, yo hace poquito tiempo hice esa celebración de 45 años de carrera artística aquí en Valparaíso, justamente en San Rivoli. Y la verdad que todas las regiones y la capital y todo es distinto. Yo vengo apareciendo nuevamente, reapareciendo a la quinta región.
0: Ya.
2: Yo, no todos saben, pero yo soy de acá.
0: Claro que sí.
2: Me desaparecí por 15 años en Santiago, desde que empecé los programas de televisión. Llevo ya 16 años como el doble de Diango, o tributo, como le llaman algunos. Y la verdad que he estado apareciendo en los programas de televisión, en todos he aparecido. En algunos me he ido a Fidelidad, en otros me echan luego, estamos en todos, tú sabes, con Déjame Uno.
0: Claro.
2: Pero estuvimos 15 años compartiendo con gente de Santiago. También venía de vez en cuando aquí al Paraíso, a Viña del Mar o la región en general. Pero me daba cuenta que está un poquito abandonado el tema artístico-cultural.
0: ¿Te das cuenta?
2: La vida cultural en Valparaíso, y no solamente sí, en Valparaíso, en muchas regiones de Chile. Pero la verdad que uno tiene que ser. Yo llevo un karma por dentro que Dios a lo mejor no me hizo muy bello, pero me creo bello. ¿Qué quiero decir con eso? Que hay que echarle para adelante.
0: Claro que sí.
2: Yo no tengo la cara de este señor Arjona, mire la media pintita. Entonces, cuando uno es medio feito, tiene que creerse que es bello. Y eso lo quiero transmitir a lo largo de la música. Uno de repente tiene que luchar, darle para adelante, buscar las pegas, estar acá, estar allá. Y eso pasa a veces que el mismo artista se va quedando. ¿No crees tú, Gabriel, que pasa eso? Y hay que buscar.
3: Uno se hace bello con la música.
2: Claro, eso es lo que te pasa.
3: Si no, el Adrián y los dedos negros.
2: Y esa Adrián y los dados,
3: hasta de eso le dan.
2: Lo hemos conversado.
0: No, Tomás, Adrián, a pesar de su poca visibilidad hermosística, voy a decir.
2: Hermosística.
0: Es una palabra nueva que inventé hace poco.
2: Hablando mal de
0: no, pero, no, a lo que voy es que, como se llama, hay artistas que tienen, digamos, a una silla de racha con las mujeres.
2: Por supuesto.
0: Sí,
2: claro,
0: sí. Adrián, por ejemplo, tiene algo, un magnetismo con las mujeres.
3: Además, canta muy bien.
2: Pues, sí.
0: No, hablando de cantantes que cantan también, por ejemplo, hasta hace una semana pasada estuvo Antonio Río aquí, cumplió 72 años acá en Chile, y el hombre sigue arrastrando.
3: Está vigente.
2: Está vigente, sí, pues, eso es lo que trataba de decir yo, que,
0: claro,
2: que tú tienes que, para mantenerte en la música, hay que reinventarse. Yo hago un show, he ido a shows de pop donde Diango, estoy en la quinta canción y la gente está conversando. Cuando la gente se pone a conversar, yo digo, no estoy llegando. Entonces, yo me me reinventé y hice un show de imitaciones. No hago Arjona, por si acaso. Entro en mi show. Yo le digo al tiro. Me queda vos.
1: Son pocos. Claro.
2: Entonces, me reinventé y hago un show de imitaciones.
0: Pero lo que pasa es que tú...
2: donde la gente se alegra, se contenta y eso no, es importante.
3: Es un show espectacular.
2: Usted lo ha visto.
3: Lo aplaudí, ¿no?
2: Sí. De verdad que estamos. Bueno, hemos estado
3: aguantando. Es un show maravilloso.
2: Entonces, tengo que reinventarme. Eso voy yo. Que los artistas tenemos que reinventarnos.
0: Claro. Y además, también los artistas también noveles, como por ejemplo mi querida amiga Leonor Cruz.
2: Leito
0: es una de las artistas que, por ejemplo, se hace todo. Se hace todo, se hace el traje, la se ropa, hace toda la ropa.
3: Sí, hemos visto.
0: Sí.
3: En los shows ahí.
0: Sí, bueno, de hecho, quiero mencionar que tuvimos una sesión de fotográfica, que también me la vi de fotógrafo, también soy fotógrafo.
2: Ah, también la
0: de fotografía. También hago la fotografía, aparte del
3: video. ¿No le vamos a sacar foto, güey?
0: No, no traje la cámara, pero...
2: Faltó el set de fotos para los artistas,
0: cabrón. Eso quiero promocionar también.
3: Redes sociales.
0: Hay gente, por ejemplo, que hay artistas que, por ejemplo, piensan que a lo mejor una sesión fotográfica muy cara, muy inasequible... yo puedo cobrarles solamente la mención nomás.
3: Tenemos precio, ¿no? La mención.
0: Hay menciones y gusto. Porque
3: me gustó.
0: La idea que nosotros tenemos acá, yo por lo menos con MSTV, con Más Social Televisión, que es el mejor canal del mundo.
2: Es la actitud.
0: Exactamente.
2: De eso hablo yo.
0: Exactamente. Entonces, una de las cosas que yo siempre he querido hacer y que con este programa quiero hacer también es ayudar a los artistas de Valparaíso. Porque muchos artistas me piden difusión. Los medios de comunicación tradicionales dicen que no lo pescan, las radios también, hay muchas radios que no pescan al artista local. Entonces, ¿por qué no hacerlo acá? Desde la Radio Faraón, desde Más Social Televisión, que es un canal de televisión que está enfocado a, digamos, difundir lo nuestro. Y aquí estamos con dos artistas que son parte de la ciudad de Valparaíso y son nuestros también. Entonces, por ejemplo, como Gabriel Espinosa, ¿cuándo empezaste de doble de Ricardo Arjona?
3: Tributo a Ricardo Arjona.
0: Yo, tributo.
3: Tributo doble y voz oficial de Ricardo Arjona. Internacional.
0: Muy bien.
3: Internacional.
0: Muy bien.
2: El planeta Marte.
3: Para allá vamos.
0: Sí. Oye, pero ¿cómo? A ver, para hacer una pregunta, porque hay gente que no sabe, ¿cuál es la diferencia entre un tributo y un doble?
3: Tributo no se parece.
0: Ya, entiendo.
3: Canta parecido, tributa la voz y el parecido. Es más, ni siquiera se produce, ni siquiera es parecer.
0: Entiendo.
3: Un vestido normal que canta similar o igual.
0: Ah, entiendo.
3: Vamos a tributar. La banda tributa.
2: Perdón que me meta la cuchara.
3: Pero nomás.
2: La mayoría de los artistas de la quinta región y de Chile son tributos, pero no les gusta reconocer. Porque a mí me ha pasado que yo he tratado de decir a la oye, hace un tributo, o sea, doble de alguien, porque los locales quieren a los dobles y los tributos. Pero yo no puedo llevar a Juan Pérez y me decir quién es. En cambio, si llevo a Juan Pérez, el doble de, no sé, Tommy Rey, me lo van a decir, trae.
0: Claro.
2: Esa es la diferencia. Y a veces muchos cantantes me dicen a mí, no, que yo no tributo a nadie. Pero tú cantas canciones originales. No, yo hago canciones de otros. Eso ya será un tributo. ¿O no, Gabriel? ¿Te parece? Gabriel. Despierta.
0: Sí.
2: ¿Está bien lo que estoy diciendo?
0: Ahí está mostrándome unas fotos.
3: Finalmente tú tomas fotos de Arjona y... tomas fotografías de Arjona. Estás viendo ahora ahí...
0: Claro.
3: Arjona, o sea, finalmente...
0: O sea, igual te parece harto.
3: Si ponemos la vocecita que tiene Arjona también, o sea...
0: Sí, perfectamente podríamos ir a mall, perfectamente. Y si Ricardo Arjona en el mall,
3: la hacemos, claro, sí. La rompemos, vamos. Sí.

0: ¿Y si yo te hablo así como Diego?
1: Sí, te ponemos la voz
0: de Yo soy de Barça. A mí me gusta el Barça. ¿Tú eres de Wander? ¿O de Everton?
1: De Wander.
0: Yo soy de Barça, el Barça de España.
1: ¿Pancero?
0: No, yo soy de Wander. Estaba hablando como Diego.
2: Sí, estaba hablando como Diego.
0: Diego, la sí.
2: Oye, bueno, ¿y cómo nace, Alan, tu tributo a Diango? Porque tú, yo sé que tú eres locutor también, igual que yo, que tienes, bueno, tú has estado en Radio Caracola.
0: Llevo años en radio.
2: En radio.
0: He dejado de pasar un tiempo, después no. Yo partí en Radio Caracola hace muchos años, después me fui a Radio Portales, después estuve en la Radio Valparaíso Chilena con Memo Uque, que es mi compadre, el de la mosca.
2: Exactamente, sí, sí, sí.
0: El de la mosca. El Memo Uque es compadre mío. Hicimos programas Los Bacanes la Noche con harto rating en ese tiempo,
2: claro,
0: la
2: sí.
0: Son AM, entonces en ese tiempo, después pasaron a FM acá y después me fui a Santiago y allá hice radio en San Ramón, en La Granja, en Providencia, estuve en varios programas en distintas radios y después dejé un tiempo y ya volví, ahora estamos en Radio Manía con un programa también que se llama De la Fuente con Sabor,
2: sí, sí, sí.
0: De 4 a de 16 cuanto quieras, amigo mío. Claro. Así que siempre estamos en contacto haciendo cosas y preparando y luchando y dándole. Cuando quieras, donde quieras.
2: Oye, y bueno, también acá, bueno, estamos con Gabriel, ¿cómo, digamos, a ver, cómo se capta la esencia del artista? Porque, a ver, yo no podría ser doble de nada, yo podría ser doble de mí, hasta aún así a lo mejor mi pifeo. Entonces,
0: está bien.
2: Entonces, pero ¿cómo se capta la digamos, la esencia del artista al que tú quieres interpretar?
1: Yo tengo una respuesta muy personal para eso.
0: Así pasa.
1: Cuéntame. Lo pregunta a los dos de ahí.
0: No, cuéntame.
1: Yo creo que... para las seguidoras, redes sociales, la respuesta es una sola, es para tu desma.
2: Sí. Ah, ya.
1: Es tener un buche, como se dice en buen chileno, tener pata, tener ganas y una motivación que te hace hacer ese personaje u otro, o subirte al escenario también muchas veces, que te impulsa, que te lleva.
2: Claro.
1: Cuento por ahí, yo creo que va el asunto. Porque claro, tú puedes cantar bien, puedes ser un muy buen cantante, pero te da temor, te da miedo subirte a una plataforma, a un escenario, que exponerte. El temor al público muchas veces frena a muchos artistas que hemos tenido cuantos casos de gente que les ha pasado.
2: Pánico escénico.
1: Pánico escénico, justamente. Hay un compositor que compone muchas canciones, no me acuerdo el nombre hoy día, de muchos cantantes, y el tipo... es maravilloso, pero tiene pánico escénico.
2: Claro.
1: No es capaz de subirse en ese.
2: Lo que pasaba a Buddy Richard, por ejemplo, lo contaba Jorge Pedrero, que en su primer recital Jorge Pedrero le tuvo que pegar una patada en la R para poder salir a cantar. Claro. Importante. No sé, Alan, ¿cómo se personifica Diango en tu voz?
0: Bueno, lo mío parte de ser cantante toda la vida, de irme acá al paraíso, buscar nuevo horizonte en el sur. Yo ya cantaba, pero me di cuenta que justamente lo que te decía, que yo cantaba de todo, ya era un tributo. Cantaba de todo, canciones de Rafael y así una de Diango. Pero claro, viendo la tele, yo trabajaba en otras cosas, estaba de vendedor en el sur. Siempre cantaba, pero los fines de semana y te pagaban re poco. Entonces vendía estufa por el frío, vendía carbón, leña, todo lo que había. Y resulta que viendo la tele pasa esto que hace 15, 14 años fue definitivamente el momento exacto donde yo estoy viendo la tele y me doy cuenta que viendo con otros amigos y trabajadores de compañeros de trabajo, y la verdad que me dice, ¿por qué el típico el amigo que tenía al lado? ¿Y por qué no hay vos? Y sale esta señora gorda que te gusta a ti, la Patricia Maldonado.
2: ¿Ya?
0: Aparece la Patricia Maldonado haciendo la publicidad. Yo soy de Mega en ese tiempo. Y claro, y el compañero me dice, ¿y por qué no va? Y yo dije, en la duda del chileno, ese típico chileno que te dice, ya lo podría hacer, lo que te estaba pasando a ti. Porque dijiste, pues no, yo voy, pa' tu.
2: Con dudas.
1: Sí, pero no, dije,
0: ¿viste la duda del chileno? No, no lo voy a hacer como el chiste de la guitarra. ¿No sabes el chiste de la guitarra?
1: Yo no.
0: Después te lo voy a contar.
1: Yo no tuve dudas, pero.
0: Pero dudaste en pequeños momentos. ¿Yo? O si no lo había hecho antes.
1: No, pero es que no he terminado de contar.
0: Te quedaste con cosas. Y resulta que mi amigo me dice, y yo partí al otro día, ya fui del en San Vicente de Agotagua, me vine a Santiago al casting, hasta con una chaqueta así.

0: de 8000. Todavía tengo esa bandita que te pegan en el pecho. ¿Te acordás? Está un programa igual que te pegan en el
1: 8000
0: y tanto. 8000. Pasa y empiezan a nombrar, Bueno, estoy haciendo muy larga, ¿no? A nombrar.
2: Tengo una hora.
0: Ya no, porque le toca al señor también. Y resulta que me empiezan.
1: No, si hablamos otro rato, tú no.
0: 2000 personas, ya pasamos al otro día, no lo hice. Me dijeron, venga mañana porque ya hay mucha gente. Entonces,
1: me quedé. Está precalificado.
0: Me quedé, no pude pasar al casting.
2: Se van corriendo la lista.
0: Se corre la lista, pero ya llega, es muy tarde, ¿no? Ya, al otro día. Al otro día ya quedaba como los 30, 40 primeros. Digo, ay, pero también dudé. Vengo mañana y si me va mal. Yo nunca he sido así, pero en ese momento lo estaba pasando mal.
1: Personalmente. Entonces,
0: claro, personal, había unas fugas por ahí mentales. Habían enanos que te. ¡Oye, vais para allá, lo voy para acá! ¿Qué estoy haciendo? Y ya.
2: Es que lo que pasa es que las cavilaciones que uno tiene, digamos, en ese tipo de instancia, hacen de que a lo mejor un artista con grandes posibilidades de triunfar, pucha, lamentablemente se reste del éxito.
0: Pasa generalmente.
2: Pasa mucha gente. O sea, yo he conocido mucha gente que tiene grandes virtudes, por ejemplo, para cantar, pero y canta muy bien, pero por los micrófonos.
1: Pero ahí me das la razón lo que yo, ¿sí? Que tú me preguntaste a mí.
2: Claro.
0: Claro, lo que pasa.
2: Pero en tu caso, ¿cómo lo pudiste superar, Gabriel?
1: Yo tuve un matrimonio de 25 años en donde no me dejaban ser yo.
2: Ya.
1: Era Superman.
0: Doneado.
1: Superman, doneado. Me liberé de esa prisión, tuve 25 años casado, me separé.
0: ¿Esa prisión?
1: Sí, obviamente que sí, tenía que haberle hecho antes.
0: Pero te estaré escuchando.
1: Me da lo mismo, tú crees que me importa mucho. Gracias a Dios me liberé de esa funcia hoy, hermano.
0: Qué bueno.
1: Bueno, no podía ser yo, en definitiva, no se lo culpa a nadie, las responsabilidades son personales. Tenía familia, dos hijos, estaba criando, cuidando, criando. Tenía un negocio propio, por cierto, y me permitía estar presente en toda la actividad de las hijas.
0: Qué bueno.
1: Las hijas mías también son maravillosas, cantan, hacen instrumentos, son chicas fantásticas. Bueno, me separo y. ¿Y qué hago ahora? Porque yo era un negocio. Era dueño de un negocio.
0: O sea, te fuiste, perdón, pelado, mujer.
1: Y yo lo traspasé a nombre de ella hace 17 años atrás.
2: Wow.
1: Ya. Entonces, ya no era el dueño.
2: ¿Verdad? Claro que no.
1: Sí. Y no soy el único que le ha pasado, no soy el primero, tampoco seré el último. He conocido testimonios de gente que los han dejado, pero igual que.
2: En bancarrota, digamos.
1: Como una mano adelante.
0: Claro. Y tú tres veces, y cuatro veces. Y,
1: claro, más encima.
2: Asusta, sí.
0: Bueno, ¿te ha pasado una vez?
1: A mí una, y no me va a pasar, sino.
2: Y supongo que sacaste lecciones sobre
1: sí,
2: eso.
1: Para obviamente que uno aprende. Claro. Hoy día yo puedo decir que no soy Superman.
2: Claro que sí.
1: Hoy día puedo decir que soy una persona que toma decisiones, que decide cuándo, dónde. De cómo, con quién, a qué hora, en qué minuto, con qué color, con qué sabor, a qué hora llegar, a qué hora volver, cómo salir, cómo vestirte, o sea, todo.
0: Aprendiste todo. Lo que es la democracia.
1: Aprendí, pues, antes estaba sumiso por el dictador.
0: ¡Caíste, mi garrajona! Guatemalteco.
1: Españolísimo. Oye, y cojones.
0: Espérame, quiero agradecerte a ti. No hemos terminado el programa.
1: No,
0: pero te agradezco por enfrentar a dos personas que nos conocemos, nos queremos, dos artistas espectaculares. Pero qué lindo esto, que estemos tirando la calle y contando tu historia, porque también yo contando las mías.
2: Es que esa es la idea, por ejemplo, que yo propongo siempre, que los artistas, bueno, hay muchos artistas que se conocen y el porteño lo conoce arriba del escenario, sí. Pero no conoce lo que tiene que decir en primer lugar. Una de las cosas que yo le expliqué a Alan por la invitación es que los artistas, más allá de las letras, tienen algo que decir.
1: Si transmite uno.
2: Sí. Claro, tiene algo que decir, siempre tiene algo que decir en primer lugar. Y en segundo lugar, también creo que el artista también tiene el derecho a, de repente, hasta incluso hasta criticar, porque en la vida no todo es bonito. Tú, bueno, tú lo sabes mucho más que yo, Alan, porque llevas 45 años en comunicaciones y siendo artista. Pero, ¿cómo se llama? Este tema, la vida te va mutando. Tú conociste un Chile, cuando tú entraste a ser artista, era un Chile completamente distinto al de ahora.
0: No.
2: Y además que también ha mutado. Por ejemplo, ya no hiciste los mismos locales, me imagino. Tú a lo mejor tuviste la Greca.
1: Menos vida nocturna, me imagino. Menos.
2: Por ejemplo, Alan, desde el momento que tú empezaste hace 45 años hasta ahora, digamos, ¿qué es lo que cuáles son las instancias que tú echas de menos en Valparaíso, los locales de la bohemia?
0: Como te cuento, yo llevo muy poquito nuevamente en Valparaíso, si es por hablar de un... sector X, Valparaíso, Viña, toda la quinta región. Yo trabajo harto para el litoral, mucho para el Quisco, el Tao, el Garrobo. Hace poco me dieron un premio allá, imagínense, siendo de acá, y eso es muy importante. Fui el viernes pasado, el sábado pasado fui al Festival del Congrio, donde la gente parece que yo fuera de allá, del Quisco. Hay gente que va de distintos lados, entonces...
2: Buenísimo, buenísimo.
0: Eso es bonito, ya te pasa a ti también cuando vas a un lado. La gente sabe que uno no es yo no soy el Diango, y tú eres Arjona, pero lo hacemos con respeto, lo hacemos con cariño, y la gente que le gusta a su persona que se dan cuenta de que tú no eres, lo haces con respeto, con cariño, y bueno, me fui un poquito a la pregunta, pero me doy cuenta que ha cambiado mucho Valparaíso. No voy a hablar de qué se trata, porque no va en mí meterme ni en política, ni en religión, ni nada, pero sí se puede hablar. Yo puedo discutir contigo de política, pero sin llegar aquí a decirte que tú no tengas la razón, ni yo también, ¿me entiendes? O de religión, si tú me dices, no sé, yo soy, o de fútbol. Tenemos que aprender a tirarnos talla con esas cosas, porque lo otro, mientras uno pelea, los otros se hacen ricos.
1: Claro, sí, en todas cosas. Son todos amigos, por cierto.
0: Claro, y nunca vaya a ser de la lid de ellos ni de la lid. Nosotros vamos a seguir siendo artistas, pero de opinión tienes que tenerla. Entonces, yo creo que ha cambiado mucho la bohemia porteña o la bohemia de la quinta región por la misma gente. Sigue peleando, sigue discutiendo por las mismas cosas que llevamos 50 años. Cuando hay frases que dicen peor, ni olvido, ¿cierto? Ni perdón ni olvido. Y está bien, tiene razón.
2: Claro.
0: A veces hay que olvidar un poquito para poder seguir adelante, caminar. Po. Tú nombraste recién a tus hijas maravillosas.
2: Sí,
0: si hubieras terminado en otro contexto con tu expareja, a lo mejor tendrías esa mala onda que no te dejaron ver, como me pasó a mí en mi caso. Entonces, yo te tuve que retomar. Tú las has tenido siempre ahí.
1: No, si yo la...
0: Dame la mano.
1: No, sí.
0: Yo pensé que lindo eso, que estuviste siempre con ella.
1: Sí, estuve con ella hasta que salí de la casa, porque el día que salí de la casa, nunca más me hablaron. O sea, yo llevo 4 años sin saber de mis hijas.
0: Entonces devuélveme la mano.
1: Vuelvo la mano. Volviendo un poco a lo mío, ahora me toca a mí, ha hablado mucho.
2: Sí.
1: El Alan. Bueno, cuando me encuentro en esta cruda realidad, en esta desigual realidad, porque en el negocio generaba ingresos importantes.
2: Claro que sí.
1: Importantes de un negocio grande, a tener 0 ingresos, o sea, ¿qué hago ahora? ¿Quién me contrata? ¿Dónde busco a los 52 años? Llevo 27 años siendo independiente, mi título de ingeniero en prevención de riesgos está colgado, mi título de violinista está colgado, el de electricista también está colgado. Yo dejé del mundo del empleo a los 26 años para montar mi propio negocio, y desde ese minuto salí de la carrera universitaria, la última que estudié en la carrera, la última, y colgué los guantes de empleado, y de ahí me dediqué a hacer negocio. O sea, ¿dónde me contrato? ¿Quién me busca? No. Bueno, cuento corto, pregunta.
0: Es súper difícil retomar eso.
1: Y retomar la vida a los 52 años, cuando tú ya hiciste una sola línea de negocio, y volver a partir. Me sentía como a los 20 años partiendo de nuevo.
2: Partiendo de cero.
1: Partiendo de cero.
2: Sí.
1: Me fui a un lugar a vivir, empecé a construir, empecé a generar mi casa, fabriqué una pieza, 2 piezas, 4 piezas. Hoy día tengo una casa maravillosa, tiene 140 metros cuadrados para mí solo, con mesa de pool, o sea, me doy mi propio lujo hoy día sin tener que preguntar, ¿puedo comprar? ¿No puedo comprar la mesa de pool? ¿Puedo comprar una mesa de ping pong? ¿No puedo comprar una mesa de ping pong?
2: Claro,
1: o sea,
2: porque se puede.
1: Finalmente yo estoy tomando decisiones para mí, cosa que uno como padre, como madre, estoy hablando en general, cuando está dentro del matrimonio se posterga miles de cosas, y hoy día estoy disfrutando la vida, estoy disfrutando, que estoy pegando los cachos. Pero ¿qué estás haciendo así con la cabecita?
0: Amén, amén, amén, señor, amén.
1: Bueno,
2: sigue
1: grabando. Está matando de la pista.
2: Sigue grabando. No vaya a la grabación.
1: ¿Dónde se escucha esto después? Oye, para uno matarse la risa.
2: Entonces, estamos en Radio Faraón 97.5 haciendo este programa.
0: 97.5 aquí en Radio Faraón. Ya.
2: En Radio Faraón.
1: Ya, bueno, cuento corto, tomo la decisión, no manchar en detalles, pero decidí hacerlo, me vestí, me caricaturicé, me busqué las canciones, descargué las versiones de karaoke, las puse en la pantalla, agarré el micrófono, tenía un parlante, tenía un micrófono, y armo el personaje.
0: Todo. Gabriel, pero cantaba y tú antes.
1: Yo soy músico de 8 años, de los 8 años, toco violín de los 10 años.
0: Pero no cantaba ahí.
1: Sí, también, pues.
0: ¿También?
1: Cantaba La Mochila Azul. Donde había un escenario, mi papá me subía, cante, cante, cante, a cantar.
2: A cantar La Mochila Azul.
1: Y ahí andaba cantando yo, la Perito Fernández, La Mochila Azul.
2: Buenísimo, buenísimo.
1: Sí, mi papá me subía a los escenarios. Y a mi hermano también. Mi hermano era más corto y le daba vergüenza. Yo

0: Ya tenía más. Tenía
1: zapatos.
0: Sí. Pero volviendo atrás, dentro del matrimonio, yo dejé de lado mi vida
1: artística.
0: Artística, porque obviamente generaba conflictos, generaba problemas, generaba cosas que no uno no quiere que generen.
1: No le gusta. Que quiere mantener, se quiere mantener siempre la armonía.
0: Y me dediqué al negocio. Claro. Pero destruí mi ser personal.
1: Pues claro,
0: destruí el ser el que sonríe, el que vive, el que vibra, el que sueña, el que llora en el escenario. Ese gallo murió. O sea, yo me veía, tenía una foto en la familia sonriente, pero tú mirabas y los ojos y la tristeza interna era, pero te la encargo.
1: Claro que sí.
0: Habiendo dinero, habiendo éxito económico, habiendo salud también, pero faltaba la esencia del ser humano, que aquí entramos un poquito más a fondo, donde sí vamos a llorar, que es algo intrínseco del ser humano, que es hacer brotar los dones que Dios te dio.
1: Claro.
0: Para eso viniste al mundo finalmente, sea pagado o no, si es pagado mejor, pero los dones no hay que mutilarlos, no hay que sacarlos, no hay que esconderlos, los dones están dados para hacer de esta sociedad o de este mundo un mundo mejor, finalmente de eso se trata. El que teje, el que lee, el que habla por la radio, el que tiene voz, el que es locutor, el que canta, el que filma, o sea, finalmente son dones, ¿te das cuenta, no? Entonces nosotros tenemos un don que lo tenemos, y si tú lo mutilas, tú te mueres.
1: Claro.
0: Finalmente eso me pasó. Bueno, decidí hacer esto cuando me encontré con la necesidad económica. Entonces tú me preguntas finalmente, ¿por qué empezaste o cómo empezaste? Por necesidad económica. Algo tengo que hacer para ganar plata.
1: Claro que sí.
0: Y entonces, como todo el mundo me había dicho antes que me parecía, me busqué y grabé y saqué el consonete de Ricardo Arjona y toda la voz, ¿cómo lo haces tú también? Claro. Entonces empecé a copiar la carita hacia adelante, la ceja hacia arriba, la boca hacia adelante, y finalmente salió el personaje. Pero tomé la decisión un día así, pac, ¿dónde me vendo? ¿Qué hago? ¿Dónde está? Me filmé unas canciones en el Insta, me grabé unas canciones, me filmé fotos, me hice fotos, perdón, y ahora ¿dónde me vendo? Mi negocio anterior era venta, entonces mi cabeza es vendedor, yo soy vendedor nato.
1: Claro.
0: Donde sea, yo vendía producto.
1: Tenía claro el producto también.
0: Yo soy el producto.
2: ¿Dónde me vendo? Me lo quería vender.
0: Sí, pero está medio malito, así que vamos a cambiarlo por otro.
1: Va a pensar la venta.
0: Bueno, pero esto tampoco sería posible, tener éxito en esto, porque si bien es cierto, partí solo, pero en el camino conocí a mi pareja, que es una maravilla de mujer, ¿cachai? Total y completamente diametral diferente a...
2: Yo la conocí.
0: Sí, tú la conociste. Sí.
2: ¿Y te mandó ese día?
0: Me mandó, sí, me mandó a hacerlo bien.
2: Ya.
0: Me mandó. Porque así adelante va a pagar más, así que obviamente, hacerlo bien. Sí.
1: Además, hay que generar buena impresión desde el primer momento.
0: ¿No? Sí, claro. Sí. Así que no, bueno. Sí. Así funcionó. Pues, así partí yo hace 3 años y medio ya haciendo este proyecto. Lo partí con una idea de ganador. Yo no partí cantando gratis, no partí cantando por 80 lucas, por 100 lucas. No, partí cobrando caro y partí creyéndome el cuento sin tener la más mínima idea de dónde me estaba metiendo. Solo, por cierto, no tenía contacto, amigo, no conocía a nadie. Era solo una decisión tomada en que yo creía que sí lo hacía bien y suficiente para mí. Y las opiniones me dan lo mismo. Por eso decía yo de las patas, la garra, el buche, todo, para subirse al escenario. El hambre de estar en el escenario, el hambre de ganar plata, el hambre de mostrarte, el hambre de hey, existo, acá está el Gabriel, el cantante, el músico, el artista, aquí está, hey, yo juego a los 52 años. Y, o sea, finalmente eso es. Ahora que te pagan, mejor no, todavía, pues, mejor.
1: Claro. ¿Y se puede vivir de esto?
0: Sí,
1: se puede.
0: Mucha gente vivimos de esto.
1: Alan, ¿tú has podido vivir de la música y de los tributos?
2: Hace muchos años no creo que lo pudiera haber hecho, pero como dice Gabriel, uno realmente te aparece la oportunidad y si no la aprovechas, fregaste. O sea, lo que pasó a mí justamente, que no me dejaste de terminar porque hablas mucho, marajona. No, yo fui al casting de Yo Soy en Mega. Y había 8.000 personas, seguí. Fui al otro día, pasé al tiro y ya empezaron a llamar. Y yo me volvía al trabajo, al sur, y me dicen, te llamaremos. ¿Qué volví a decir yo? Ya no pasa nada. Me llamaban. Bueno, haciendo la corta, que el último 16 para ir al programa, y yo no la creía. Y como era el único Diango, porque tú te das cuenta, había Arjona y todo. Yo te veo a ti y tú eres para mí Arjona, no eres Tony Rey. Entonces visualmente yo miraba todo y cuando decían Diango, yo no sabía cómo. Y no. Y, hey, usted, pues, me decían, siempre con esa, esa incredulidad, esa. Tampoco le salió.
1: Eras incrédulo en ese momento.
2: Incrédulo, ya siempre, como que no, para allá. Ya bueno, al final, haciendo la corte, llegué a los últimos 8 al programa y llegué a la final. Llegué a la final con Nino Bravo, que era Sebastián Omasábal. Llegamos 3-4 llegamos a la final. Y gana Nino Bravo esa oportunidad. Ya. Llega a la final, te recorres todo Chile. Me acuerdo una vez que fuimos a Melinca, tú también habías andado por allá, en una isla del sur, miércoles al fondo, que llegáis solamente la avioneta y se veía el canal. Pues, entonces tú eres como yo y la gente creía que yo era el Diango verdadero.
0: Verdadero, sí.
2: Habían escuchado a lo mejor a Diango.
1: Claro.

0: la avioneta y se veía el canal. Entonces tú eres como yo, y la gente creía que yo era el Diango verdadero.
1: Verdadero, sí.
0: Habían escuchado a lo mejor a Diango.
2: Claro. No, pero nunca
0: sus canciones, claro, su, pero nunca justamente vi, sí. Entonces, como estaba hablando tantos años atrás, ya no traerán las redes sociales, saben quién es y que está más viejito. Yo era más joven, entonces Diango, y la señora me daban besos, sí, Diango, sí. No filme esto, por favor.
3: Me daban besos, se llega todo besuqueado a la
0: casa, besuqueado, y uno no quiere esa cosa, pero pasa.
3: Pero yo, lo malo es cuando te dicen, llega ahí con un beso en la espalda,
0: claro, sí, eso no, sí, sí. Sí, con, no, pues, con un pelón aquí atrás,
3: peligroso, claro,
0: claro, ese, porque bueno, vamos a meternos más allá, pero camarógrafo, poco profesional la camarógrafo, porque se está riendo.
3: Te va a retar.
2: Sí.
0: Bueno, y resulta que
2: no vas a poder hacer
0: ese tipo de cosas, sí. A ti te pasa. Pero de acuerdo con lo que dice Gabriel, de que con las patas del buchi uno tiene que seguir luchando, eso es lo que tiene que hacer un artista, así como nosotros que somos tributo. Bueno, yo me considero no un artista completo, porque ya sería muy, muy fantoche de mi parte, pero yo soy compositor, uno de los temas, sí, que más pega aquí en Valparaíso, en la quinta región, que es el Motemey. Yo le hice la canción al Motemey, que es Carlito Martínez, que es el motero, y la canción que suena por todos lados, todas las radios, las redes sociales, la compuse para el Festival de Viña, y nos llamaron, que todos me preguntan por la historia, porque yo funé al Festival de Viña, y las patitas mías, hace tres años, ¿por qué lo funé? Gabriel, y a ti te digo, porque me llamaron de la producción del programa, tú eres testigo, ¿cómo se dice?
2: Testigo.
0: No entendí la versión. Bueno, la verdad es que me llaman de la producción del Festival de Viña diciéndome que me mandaron un correo que había pasado la segunda etapa del Festival de Viña. Yo no dormí toda la noche. Ya estoy con un tema original en el folclore, el Motemey, un personaje aquí que es muy querido.
3: Internacional.
0: Loco. Todavía estoy esperando el segundo llamado. Todavía han pasado 3 años y no me llamaron nunca más. Entonces yo dije, wow, esto se funa.
2: Esto no hubiese pasado en Festival de Cebolla, yo creo.
0: No, dicen que no. Pero la verdad que yo tuve que hacerlo. Tuve que hacerlo porque yo me sentí engañado.
3: Sí, obvio.
0: Porque si no me hubieran llamado, hubiera pasado nomás. Como yo he mandado miles de años canciones al festival. Y no queda nomás. No están alegando. Pero esta vez ellos se equivocaron. Me llamaron diciendo que había quedado. ¿Cachai? Entonces cambia la postura, la posición de uno. Cambia la posición de uno, cambia todo. Porque tú dices, ¿pero por qué me hicieron esto? Yo después he pasado el tiempo y me di cuenta que estaría sido muy engañado. La canción es buena, ¿no? ¿La has escuchado tú?
3: Sí,
0: pues. Entonces lo importante es esto, que toda la gente escuche las canciones. Yo soy un compositor y trabajo muchas cosas, ayudando a artistas y dándoles trabajo. No pago mucho, te consta. Ya, pues miren, ya
3: empezamos. Es poco lo que pasa.
0: Mira, ya, pero empecemos con esas cosas. Pero ahí está. Lo importante es no quedar debiendo, hermano, me dijo una vez un político.
2: Pero en todo caso, igual, a ver, estamos hablando de que las carreras se parten por un leitmotiv, por supuesto, pero en este país, Alan, como artista, digamos, alguna vez lo dijo Dionisio, como Dionisio y su cumbia.
0: Eso cumbia, sí.
2: Lo dijo Dionisio, aquí en Chile no se puede vivir del canto. No sé si estás de acuerdo tú con esa declaración.
1: Yo creo que antes, hoy día, sí. Cada artista cobra sus buenos palos, claro, estamos sí. Hablando que o cobran sea, buenos palos.
0: Hablemos al nivel de los otros, se puede hacer si tú te, como te dije antes, si tú trabajas para eso.
2: Claro.
0: Sí. Si te quedas,
1: sí,
0: Gabriel, a mí me consta que es un trabajador de la música. Él hace su personaje, lo claro. Estudia, sí, se viste, anda, tú andas.
1: Me llevan para todos lados en Chile.
0: Tú andas en este momento sí. como Arjona, él se siente un poco Arjona y eso es súper valorado.
2: Es que lo que pasa es que
1: es publicidad al final, si me estoy vendiendo. Claro.
0: Lógico, sí. Entonces,
1: me he visto.
0: Y hay artistas que a lo mejor no lo pueden hacer y no lo hacen, entonces ya es distinto, para ellos no trabajan del personaje.
1: Pero
0: yo no me he visto como Diango porque...
1: Pero cualquier persona que te vea en la calle no vestido como Diango sabe que tú, si tú eres sí. Alguien diferente, pues se nota en la estampa, en la caminada, en tu espalda recta, uno
2: claro.
1: Otra postura. El artista no anda así.
2: No anda con culto.
1: No anda, te has dado cuenta que no anda así, el artista no, tiene otra no. Personalidad que no la tiene cualquier ser humano. No.
0: Yo siempre he dicho, te digo una frase cuando de repente me preguntan, oye, soy artista y te dicen, no sé si te ha pasado a ti. Ah, pero ¿cuál? ¿Qué trabajé, po? ¿Te ha pasado?
1: Sí, no.
0: ¿Y tú qué hay para dentro?
1: Pues la pregunta, ¿y se puede vivir de...?
0: Claro, como está preguntando este señor.
1: Nunca hubo.

0: siempre a un músico de pareja, porque va a pasar hambre.
1: Es que lo que pasa es que, a ver, siempre ha habido un prejuicio con el artista, no solamente el músico, con el artista en general. De hecho, mucho... De hecho, hay mucho, por ejemplo, muchos amigos míos que han querido dedicarse al arte, le dicen, no, estudia primero algo que te dé plata y después estudia tu pasión. Y ahí quedan muchas veces personas infelices.
2: La mayoría.
0: Pero lo que yo te decía al principio, la explotación de los dones. Claro. Aquí vinimos al mundo.
2: Claro.
0: Hay que explotar los dones y ahí está la clave. ¿Qué vaya a estar? Si tú eres bueno para las letras, ¿cómo te vas a meter a estudiar matemática? ¿Para qué?
2: Claro.
0: Si tu esencia es las letras, algo con las letras.
2: Y todos tenemos...
0: Y después andamos frustrados por la vida, por cierto, ganando poca plata y no haciendo lo que vinimos a este mundo.
1: Claro que sí.
0: Hasta que habláis bonito.
2: Guatemalteco.
1: Es un trovador.
2: ¿Y no lo habéis visto en el escenario con la chiquilla?
0: No, era locura.
2: Sí, era lloró como Diango.
0: También.
1: No, que Diango tiene un público distinto, pues, sí. Además.
2: ¿Más viejitas quieres decir? ¿O me voy al tiro?
1: No, porque como decía, hay mucha gente joven que le gusta la música. Sí. Por ejemplo, Julio Iglesias, le gusta la música de Diango, de Nino Bravo, de Camilo Sesto. Mucha gente joven. Yo me he desayunado, por ejemplo, mujeres que escuchan a Julio Iglesias y dentro de la playlist hay tema de Diango.
2: Claro.
1: Entonces, hay un público también que, por ejemplo, le gusta Amar a Suya y otro que le gusta la Sonora Palacio. Entonces, hay público. Y en ese tema, en ese sentido, Alan, con respecto a la bohemia que tú viviste hace 45 años atrás, ¿cuántos locales han desaparecido, si nos puedes contar tú?
2: Bueno, yo soy de los que cantó en el Hollywood, en el Manila.
1: Claro.
2: Hay varios que están en el Caquey, en Viña, en Trajaviña, en el Amadeus. En el Centro en Locura. Ah, ¿estuviste por ahí?
3: Escuchaba, sí.
2: El Amadeus en Trajaviña, que los dueños eran dos austriacos. Y era como los top de Viña. De hecho, yo cantaba en un grupo salsa. Tengo una historia muy bonita, que algunos la saben. Yo estoy cantando con un grupo salsa y empezamos, empieza el tecladito. Me va a extrañar. Patea lento. Tal vez, la verdad.
1: Ya.
2: Yo trataba de imitar, no me salía también la imitación de Montaner.
1: Es que difícil.
2: En los paseos por el jardín. Y después empezaba la salsa. ¡Tum, tum! El baterista me invadía la salsa. Y no entra Montaner con Antonio Badanois. Te estoy hablando. Cuando estuvo Montaner aquí, no sé qué, si alguien puede googlear por ahí, la primera vez.
1: El año 90, a veces.
2: Año 90.
1: Sí.
2: Y la gente no lo conocía. Saludaron a Antonio Boales, se le tiraron las minas y todo lo demás. Y a mí el imbécil, si me ocurre decir, oye, pero chiquilla, saluden a Ricardo Montaner, que la quedaron ahí con la gente. Hablando del mismo tema, no conocía los rostros,
1: poco. No, y además que muchas veces los rostros estaban aquí en Viña del Mar.
2: Claro. Y a mí se me ocurre decir, y tuvieron que sacarlo para afuera. Sí.
1: A mí yo me acuerdo que...
2: Encima, Montaner y yo, no pude seguir cantando con la banda, porque
1: se acabó
2: el show. Sí.
1: Yo me acuerdo que, por ejemplo, bueno, fue uno de mis profesores, Sergio Risenberg, director del Festival de Viña, y que fue el único director de televisión en el mundo que ha sacado un Grammy por el Festival de Viña del Mar.
2: Claro.
1: Y me contaba que, por ejemplo, él venía, a él le mandaban el pack de China Easton con Luis Miguel. Y en ese intertanto intentaban vender a Luis Miguel. Un Luis Miguel que tenía el cortecito del Príncipe Valiente, claro. Y que venía con el papá, con Luisito Rey. Y a Ricardo Montaner le pasó lo mismo, pero Ricardo Montaner venía de la mano con el Puma Rodríguez.
2: ¿Sí?
1: Entonces, ahí estamos hablando de un Chile que es distinto, una fama que es distinta.
2: Completamente
1: distinto. O sea, un Festival de Viña, por ejemplo, que antiguamente, mucho Festival de Viña era el premio para el artista que le iba mejor en el año.
2: Eso era.
1: Y ahora no se ven por eso, sino se ve por la cantidad de reproducciones de Spotify, la cantidad de seguidores en redes sociales, que puedan darle el número al Festival de Viña. Yo no sé en tu caso, Gabriel, cómo tú lo ves como artista este presente del Festival de Viña del Mar.
0: ¿De verdad quieres que conteste eso?
1: Mira, en realidad nosotros somos amigos entre nosotros, pero el Festival de Viña no.

0: Mira,
1: somos amigos del festival de la canción de la canción Cebolla, que viene el 11 y 12 de septiembre en la Quinta Vergara.
2: ¿Pero seguro festival que viene?
1: Sí, ¿que viene? Manuel Fuentes, la semana pasada.
2: Manuelito Fuentes, hace mucho.
1: Manuelito me dijo que venía, porque la semana pasada fue por el clima, factor climático. Claro. Entonces, pero sí, el 11 y 12 de septiembre va a estar el festival de la canción Cebolla. Gabriel.
0: Mira, me invitaron acá al festival del pescado frito.
1: ¿Ya?
0: Con. La Calera, y ese festival tiene más veracidad que el mismo festival de Viña del Mar.
1: Te creo que sí.
0: El festival de Viña del Mar es una maqueta armada,
2: sí,
0: que no tiene ningún fondo musical en el fondo, simplemente es marketing, plata, y no hay artistas que realmente sean artistas, porque estamos con cosas. Puro autotune y cualquier pelotudo canta con autotune.
1: No, y además que también,
2: o sea, cualquier persona está así.
0: Cualquier persona.
1: O sea, tú escuchas a los artistas urbanos del festival de Viña y oye.
0: Sin autotune no sirve, no.
1: Claro.
0: Entonces, esa es mi visión del festival de Viña del Mar. O sea, es un negocio nomás. Antiguamente puede haber sido negocio también.
1: Claro.
0: Pero era otro el fondo.
1: Pero al menos había otro nivel.
0: Y el fondo era otro. Claro. El fondo era realmente un festival en donde tú exponías a un cantante nuevo que venga a mostrarse, o sí, que el gallo realmente mostraba talento. Pues.
1: Sí, sí. Y en tu caso, Alan, ¿cómo lo ves tú? El Festival de Viña del Mar, ahora en el 2027 que sigue.
2: Bueno, el 2027, lo que viene, no tengo nada muy claro. Pero yo soy, ¿cómo te puedo explicar? Yo soy, sin defender a los Yankees, quiero que me entiendan, yo soy muy de espectáculo.
1: Claro.
2: Y creo que los Yankees logran, es el país que logra más eso. Tú lo ves en la lucha libre.
0: Sí, sí.
2: Y tengo harto contacto con la gente de la lucha libre, marketing. Eso estaba hablando un poquito del festival de ella. Yo no estoy en contra de lo que dijiste tú, creo que tienes mucha razón, pero también está la otra faceta que tiene que mostrar. ¿Por qué te hablo de los Yankees? Porque ellos luchan con eso, o sea, tiene que ser perfecto, luces, escándalo.
1: Claro. Todos los recursos para ellos.
2: Bonitas, gallos, todo es primer nivel.
1: Todos los recursos para ellos.
2: Y el recurso que va a lograr eso es como lo que te digo de la lucha libre. Van a hacer pelear a dos gallos y tiene que ser con pero bombo y metana. No puede ser un ring chiquitito, no, sino que tienen que pegarse con una mesa en la cabeza así, para que la gente. ¡Wow!
1: Claro.
2: ¿Qué quiero decir con eso? Que el Festival de Viña se ha convertido un poco en eso, lo que dices tú. Y tiene dos facetas, creo que también es bueno y malo también, porque se pierde un poco lo artístico que dices tú. Pero también se gana un poco lo que es la cultura, entre comillas, de Viña del Mar. No sé si me entiendes.
0: ¿Pero crees tú que hoy día se dé eso? Yo creo que hoy día eso no se da.
2: No.
0: Hay más exposición en el teléfono que la cultura que pasa aquí mismo en Viña.
2: Claro, eso.
0: La gente ya no se junta, la gente ya no vibra, la gente ya no sale a las calles, cosa que hacíamos antiguamente.
2: Eso es culpa de la tele también, en general, los programas, sí. Tú ves los programas ahora, a nosotros mismos nos toca. Ya nos llaman artistas que canten sus propias canciones, están llamando. Yo he ido 4 veces al Dale Play,
0: sí, pues.
2: Hace poquito salí de nuevo.
1: Te vi.
2: Ayer salí.
1: Te vi.
0: Sí, pues yo.
2: Y nos van a seguir tú también. Te tienen que llamar, pues papito.
0: Contacto,
2: pásame 200.
1: Estamos haciendo bien de comer sacar por Radio Faraón 97.5.
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1: 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Bien de conversa, estamos con Gabriel Espinosa, doble oficial de tributo a Ricardo Arjona en Chile. Y estamos con Alan de la Fuente, cantante, locutor y tributo oficial de Diango, haciendo este programa acá desde el Club Alemán de Valparaíso en Sabato 2377, a paso de la Plaza Cívica de la Comuna de Valparaíso y a una cuadra solamente de la Plaza Victoria, acá en pleno centro de la ciudad, Puerto. Hablando también lo que es lo humano y lo divino, y también todo lo que tiene que ver con el mundo artístico porteño, porque el artista porteño debe tener, digamos, algo que otros artistas no tienen. En Concepción es el rock. En el norte es más cumbia andina, y aquí en el centro, hablamos de Valparaíso, grandes artistas han salido, por ejemplo, Illapu, Los Jaivas, Lomón Laferte, cuando salió del festival de la canción Cebolla, que se viene en 11 y 12.
2: Lomón nos ha dejado muy bien puesto.
1: ¿Qué opinas tú del fenómeno Lomón Laferte, Alan?
2: Muchos cuando yo converso esto no me lo querían en Santiago porque no sabían.
3: Se los cambió de nacionalidad, sí.
2: Claro.
3: No, no es que no les queda otra tampoco.
2: No, claro. Muchos me decían en Santiago, cuando yo contaba que la había conocido, que estuvimos trabajando.

0: 16 años ella. Ella participaba con un grupo conmigo, justamente con Alberto Martínez, María Teresa, Guillo Zamora, que eran de aquí, Richard Fleming, Los Pituzos. No, Pedro López, no, estoy hablando de los de acá.
1: Era más viejo.
0: Más viejo.
2: Sí.
0: Este es bullying.
2: Sí,
0: este
2: es bullying ya a esta altura.
0: Y todo ese grupo, Los Pituzos de Viña.
2: Sí, claro.
0: Estaba el amor la fe, chiquitita cantando y andando por todos lados.
2: Sí.
0: Entonces, es un fenómeno. Pero gracias a la constancia de ella. Porque toda la vida fue ahora.
2: Sí.
0: Se metía para allá a cantar.
2: No, y además que tomó una decisión bien valiente, ¿ah? Hice a México porque.
0: Se fue con la nada de Lucas y se fue a México.
2: Claro, y se fue a México y además.
3: Yo creo que cualquiera de nosotros que cante bien, que haga bien las cosas y que tenga el deseo, irse a México es la panacea. O sea, yo también tengo ganas de irme a México haciendo esto de Arjona. Yo sé que ahí pueden pasar grandes cosas. ¿Por qué? Porque el nicho de gente que hay para seguirte no es lo mismo que 20 millones en China, ya son. 10 veces más cantidades de gente. El porcentaje de seguidores de lo que tú vayas a hacer, lo que sea que vayas a hacer, si lo haces bien, es mucho más grande. Sí, por eso Miriam Hernández y así tanto, el Beto Cueva, ¿cuántos se fueron a México? Por lo mismo.
2: Claro, que abrió el camino fue don Lucho Gatica.
3: También.
0: Claro, los años antaños que no existían estas redes sociales como ahora, era mucho más difícil. Claro. Mucho más difícil.
2: Y en tu caso, Alan, bueno, tú partiste haciendo radio cuando el internet no existía. El internet no existía y era.
0: Qué pesado este gallo.
2: Sí.
3: No, yo soy el único que hace bullying.
0: Viejo.
2: Yo quiero mencionar de que en este caso, por ejemplo, la interacción con
0: estamos
2: el
0: radio carnaval aquí, ¿cierto?
3: Devolviéndola.
0: Radio Faraón.
2: No, pero en todo caso yo quería preguntar, por ejemplo, ¿cómo es la interacción con la gente, digamos, ¿verdad? Porque, por ejemplo, el artista trabaja mucho con las redes sociales.
0: Claro, ahora es completamente distinto. Antes no se manejaba. Oye, te voy a decir que para trabajar, para buscar trabajo, tú tenías que, bueno, igual se hace ahora, pero tú tenías que ir al local a hablar con el dueño no tenía WhatsApp.
2: Claro.
0: Entonces, a veces si no te dan el teléfono, tenías que volver dos o tres veces. Puedo trabajar, puedo hacer esto, pero como estamos dentro de los 15, más o menos 15 años que partieron los programas aquí, porque el que estuve, que te hablo yo de Megavisión, fue uno de los primeros, justamente con mi nombre, del canal 13. Pero antes de eso cantábamos de todo y no existían las redes sociales, entonces todo te costaba el triple.
2: Claro.
0: Todo era distinto.
2: Claro que sí.
0: De hecho, te voy a decir que ahora en el último tiempo tú te puedes considerar, o a veces te dicen, Alan, ¿verdad que tú eres el doble oficial? ¿Por qué se dice el doble oficial? Yo una vez no tuve respuesta porque son todos doble oficial.
2: Es que lo que pasa es que ¿quién determina? ¿Será el manager del artista? ¿Será el grupo? ¿Quién lo determina? Ahora, muchas veces preguntan eso.
0: O en mi caso,
2: claro,
0: en mi caso, yo he cantado dos veces con Diango, me llamó al escenario.
2: Ah, ya.
0: Y lo tengo en YouTube, o sea, está el registro.
2: O sea, tú estás validado, digamos.
0: No, es que él a mí no me dijo, tú eres mi cantante.
2: Ah, vale.
0: Es más, tengo una conversación con Diango en el camarín y él se pregunta, ¿y cómo? ¿Y cómo? ¿Por qué Diango? ¿Por qué eres tú? Y yo le explico, está en YouTube para que lo vean.
4: Ajá.
0: Y me lo dice. ¿Y lo viste? Sí, ¿y cómo vamos ahí? Si tú viste el video, dice, ¿pero por qué Diango? Y yo le explico que voy a un programa y me dice, ¿ganaste? No, ganó Nino Bravo, porque ese tiempo fue cuando ganó Nino Bravo. Y yo le digo, ¿pero y cómo voy yo ahí? ¿Y cómo? ¿Por qué Diango? Y tú sales y te dicen, sí, pues yo salí a una feria, le contaba, y me dice, ¡hola Diango! ¡Hola Diango! Pero ese soy yo, no tú. ¿Cómo te llamas? Me pregunta. Muy simpático el hombre.
2: Sí.
0: No, pero a él no le molestó, porque he sabido de otro artista que
4: Luis
0: le
4: Miguel.
2: Luis Miguel con Brayón.
4: La historia más sí, que tenemos.
2: Con Brayón, porque Brayón, un artista que se va a presentar en el Festival de la Cebolla, tuvo que dejar de hacer tributo a Luis Miguel porque los representantes le mandaron corriente.
4: Un favor le hicieron también.
0: Claro, es que hay historias
2: también.
0: Hay historias sí. Contrapuestas a eso, porque a veces se maneja mucho la actividad de si yo salgo a la calle y si salimos ahora aquí y nos peleamos los dos a combo y alguien que filme, mañana tú vas a tener cualquier pega y yo también.
2: Ah,
0: ¿qué
2: sí.
0: quiero decir con eso? Y aunque lo hagamos, a propósito, tirando la T y después nos vean por ahí, oye, tomando una cerveza.
4: No hay publicidad mala, eso no.
0: Justamente. Entonces lo que pasó a este niño, Blairo, ya no me consta, pero se dice.

0: y que no fue así, pero le digo bien.
1: Sí.
0: Yo no estoy en contra de eso.
1: No, es que hay una forma de buscar prensa. No hay prensa, no hay publicidad mala.
0: Hace años la Luli con la Barriento se agarraron una discoteca y se tiraron los tragos en la cara. Y al otro día estaban en un programa cobrando 5 o 6 millones cada uno.
1: Exactamente.
0: Y después la vieron en el baño. ¡Oh, no dejaste puente! Eso es la televisión nuestra.
1: Efectivamente.
0: Y afuera me imagino que también pasaron esto. Así que más ratito nos agarramos con Moguelecito Pega el fin de semana.
1: Oye, bueno, y en este caso, Gabriel, ¿cómo digamos, cuál es el circuito que tú haces los fines de semana? ¿Cuál es el circuito que tú haces generalmente para hacer el tributo a Ricardo Jota?
2: ¿Circuito?
0: Hola,
1: Ricardo, mucha
2: pena. Sí. ¿Circuito? A ver, la pregunta sería, ¿cómo conseguir trabajo o qué?
1: No, ¿cómo te mueves? ¿En qué parte te presentas?
2: Ah, no, pues tengo una agenda el año entero. Ya sé dónde voy a estar en septiembre, octubre, en diciembre. Tengo agendado para enero, el próximo 2027. Para febrero, para el 14 de febrero, ya tengo agendado 3 lugares que ya me agendaron ahora previamente para que no se venda ese día para otros lugares.
1: Ah.
2: Pero el circuito ese, pero el fuerte mío es febrero. Fuerte, ahí el 14 de febrero es cantar 3-4 veces el jueves, el viernes, el sábado, el domingo. En mayo, el Día de la Madre, el 10 de mayo, cantas desde jueves, viernes, sábado, domingo, 3-4 veces por día. Y me falta una fecha que es el Día de la Mujer, el 8 de marzo, que también es lo mismo. El 8 el de marzo, tú cantas jueves, viernes, sábado, domingo. Y ahí yo hago la plata del año.
1: Mira.
0: El 29 de agosto usted está en Lima, Ciudad de los Reyes, en San Martín. Ah,
2: cierto, ¿verdad?
0: Ahí estamos. Lima, Ciudad de los Reyes, vamos a estar juntos.
2: En San Martín con 4 Norte. En la esquina. 5.
0: 5
2: Norte. Vamos a estar los dos, vamos a estar pasando un aviso.
1: Oye,
2: hablando de aviso, ¿podemos dar nuestras redes sociales?
1: Justo iba para allá.
2: No puedo creer.
1: Sí, iba para allá, de hecho. Dame tus redes sociales.
2: Mis redes sociales de tributo Ricardo Arjona, Gabriel Espinosa, es en el Instagram. Tributo Ricardo Arjona. Todo junto, sin una A entre medio, sin una D entre medio, es Tributo Ricardo Arjona.
0: Ahora dilo como Ricardo Arjona.
2: Yo voy a dar mis redes sociales, ¿sabes? Así que para que anoten ahí toda con un buen lapicito o se conecten a las redes ahí. Tributo Ricardo Arjona.
1: Eso es.
2: Para todo Latinoamérica.
1: Ahora, Diango, ¿sus redes sociales cuáles son?
0: Bueno, todas mis redes sociales son. He fumé mucho hoy día. Y ayer también. Y me tomé unos vinitos chilenos, exquisitos. Bueno, como les decía, yo soy del Barcelona. Y mis redes sociales son todas Alan de la Fuente. Instagram, Alan de la Fuente Showman. Facebook, Alan de la Fuente. En TikTok, igual, Alan de la Fuente. En Tinder, Alan de la Fuente.
2: Lo mío también.
0: Procreador. Y todo lo que tú quieras.
1: Marco, ¿Yuna sigue viviendo acá en Chile?
0: Se dice que mi hijo va mucho para allá, pero también se dice que algo tiene por allá.
1: Ah, sí, me imagino que sí.
0: Pero no quiero hablar mal de mi hijo.
1: No. Pregunto porque en realidad como Marco generalmente pasa haciendo colaboraciones, entonces por eso pregunto.
0: Sí, Marquito ha cantado con una doble Miriam Hernández, es un tema muy lindo.
1: Por eso.
0: Lindo. Y le digo bien.
1: Le digo bien.
0: Se vende a ti.
1: Sí.
0: Sin dejar afuera a mi otro hijo, a Jordi.
1: No, claro que no, pero el tema es que, ¿cómo se llama? Hay gente que le gusta la música española. Yo me acuerdo que, por ejemplo, yo me hice el Festival de Viña muy amigo de Pablo Brandi y David Vival, que me pasaron unos WhatsApp, me dijeron háblame y están inactivos desde el año 2015. Entonces. Entonces, claro, pasa que hay artistas que quieren sembrar amistades en Chile y veo que en tu caso, Alan, Diango fue muy amistoso contigo.
0: Sí.
1: Bueno, yo no sé si Ricardo será un poco más...
2: ¿Ricardo Arjona?
1: Sí, será un poco más asequible para...
2: Sí, muy humano, muy cercano, muy cerca a la gente. Sí.
1: Claro. Estamos acá en Viene de Conversa con Alan de la Fuente y con Gabriel Espinosa, tributo oficial de En Chile de Ricardo Arjona, haciendo este programa por Radio Faraón 97.5 de la frecuencia modulada, por Radio Faraón.cl y por Radio 1000chile.com, haciendo este programa acá en el Club Alemán de Valparaíso en sábado 12:13:37. 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También comentarle que estamos con MSTV haciendo varios programas de televisión. Estamos haciendo Vox Populi con Manuel Tobá, que grabamos junto con una radio que no voy a mencionar porque no paga. Y después también estamos y también estamos también con Gisela Sarmiento y haciendo Mujeres Startup, que es un programa de emprendedoras y también de empresas nuevas que tienen que ver con la tecnología acá en la ciudad de Valparaíso y Viña del Mar. Y también comentarle también que estamos con MSTV transmitiendo todos los certámenes de belleza. Ya luego vamos a tener a la chiquilla de Miss Valparaíso, donde estamos ahí apoyándolas para los certámenes nacionales ya que se vienen a fin de año en todo nuestro país. Gabriel, ¿alguna cosa que quiera decirle al público antes de finalizar, que nos queda poquitos minutos?
2: Nos queda poquitos minutos. ¿Alcanzaremos algo? No, darle las gracias a la gente que está escuchando, a las personas que nos siguen, y a la gente que cree en uno finalmente como artista y como persona también, porque va de la mano muchas veces, no solamente el puro artista y la persona vale, o sea, es mala persona en el fondo. Entonces, dar las gracias a la gente que a uno le tiene cariño, que le tiene afecto, que le tiene aprecio, tanto la parte artística de uno como la persona que es uno. Así que no, darle las gracias a la gente, a ti también, a Lala, que lo tenga al frente, la Angie, mi pareja, que también ha sido parte importante, darle las gracias a la familia mía también, mi madre, mi hermano, que han estado apoyando. Y creo que ser una persona correcta con lo que uno está haciendo finalmente trae buenos beneficios.
1: Claro que sí. Eso. Claro, hay que ser siempre coherente.
2: Ajá.
1: Alan, ¿algún mensaje que le quiera dejar a la gente que nos escucha por Radio Faraón?
3: Yo soy un poco coherente y a veces incoherente también con las cosas que digo, porque no me gusta ser muy normal en la vida. Somos artistas y...
1: Es que el artista nunca ha sido normal, en todo caso, no.
3: Yo tengo un eslogan.
1: Nunca ha sido aburrido tampoco.
3: No, yo tengo un eslogan que yo digo, los artistas no somos mejores que nadie, pero somos diferentes. Somos diferentes. Y artista nombro hasta el carpintero que hace bien un mueble y le queda lindo y lo mira y le guste. No hablo solamente de los cantantes, un artista para mí que hace las cosas bien.
1: Claro.
3: Y le gusta y lo hace con cariño y lo hace con entrega. Y somos, claro que somos diferentes, pensamos distinto. Hay un porcentaje mínimo. Esto lo leí cuando no existía Google. En la enciclopedia muy antigua, y hay un porcentaje mínimo, pero muy pequeño, de los artistas que han sido o que están en reclusión, que son delincuentes. Es muy importante lo que voy a decir, que a lo mejor ustedes no lo sabían. Del mundo en general, de los doctores, abogados, que son un poquito buenos, compadre, esa es otra cosa. Pero no sé si me entendieron la idea. Y si tú pones el segmento normal de los médicos, abogados, qué sé yo, todos los segmentos los separas, los artistas, los mínimos, hay un porcentaje muy mínimo que están recluidos o han salido delincuentes o han cometido alguna fechoría.
2: Porcentualmente
3: es el mínimo. Y eso habla bien de nosotros. Todos nos equivocamos, lógico, pero es un mínimo. ¿Y por qué digo eso? Porque merecemos dignificar esto, que nos paguen mejor, que sientan que lo que hacemos es algo que no puede. No me quiero extender con esto, pero yo tengo algo que me pasó una vez, que es una anécdota entre comillas, la voy a hacer bien cortita. Yo tuve una discusión muy fuerte con un garzón hablo porque no hablo de todo el mundo, no, del tema de los garzones. Yo los respeto mucho, los quiero mucho, y es una pega muy, muy complicada también. Pero tuve un problema con un garzón una vez que yo cantaba estable en un local, la voy a hacer cortita, y me atendía todos los días mal. Todos los días tiraban los platos, yo tocaba con una banda y era conmigo que yo era el cantante. Y los otros no iban a comer, así que pasaba que yo me tiraba el plato, los lanzaba, hasta que un día yo me dieron los 5 minutos y le pregunto, ¿qué te pasa conmigo? Y con el garabatito que viene después, ¿qué te pasa conmigo? No, pero lo seguí, a la cocina le dije, que te tiraba mal, te quité una señora tuya, algo, no sé, pues, yo no entendía. ¿Y sabes lo que me dice? No, es que ustedes vienen por un rato a cantar, te lleváis todo, yo estoy todo el día sacándome la mugre acá y me pagan una porquería.

0: Harold tenía un problema grave con él, pero lo quitó conmigo. Fue tanta la molestia que me trató muy mal y a mí no se me ocurrió mejor cosa, creo que no me equivoqué y le dije, la diferencia está que yo me pongo, tú tenías un este aquí en el brazo y salgo con la bandeja y yo voy a atender a esas 100 personas, mal o bien, no sé, pero las voy a atender, pero tú no te puedes subir al escenario a cantar, le dije. Esa es la diferencia entre tú y yo, por eso que si yo me toca atenderte, yo te voy a atender bien, pero tú tienes que quedarte conmigo por algo que tienes que hacer, porque tú te pagan por atender, a mí no me pagan por atender, me pagan por cantar. Esa es la diferencia. Y prestamos un servicio igual, pero el problema era de él con el mundo. Y era justamente lo que hablábamos delante, porque está haciendo una pega que no le gusta. Y a lo mejor él tiene, a lo mejor algo escondido, que tú hablaste de eso. Y por eso retomo el tema. A lo mejor es un cantante frustrado, es un escritor frustrado, es un pintor y no lo ha hecho.
1: La persona infeliz.
0: Es la persona infeliz, eso quiero decir. Y como Diango tiene dos hijos, yo en la realidad también tengo dos hijos que son Kenta Polaris y Gary, que es Levi Tahir, que hacen música urbana con muy buenas letras, porque la gente cuando tú le dices urbana deben decir
1: arruga la nariz.
0: Sí. Y mis hijos están haciendo una música entre rock urbano muy buena, muy buena. Kenta Polaris, para que más adelante lo invite. ¿Y tu hija también hace con música, el arte?
2: Sí.
0: ¿No?
2: Sí, músico.
0: Mira, qué lindo.
1: Claro. Y ahí, bueno, aquí nosotros en el Faraón y en MSTV, como lo decía, llamamos a los artistas, le damos cabida a todos y todos tienen el derecho de venir acá. Así que pueden escribir a contacto@mstv.cl los artistas que quieran venir. Ahí vamos a fijar, le fijamos una hora nomás y le decimos, o me llaman directamente por teléfono. Ahí, bueno, hay varios artistas que me conocen y me dicen, vengan para acá. Y lo entrevistamos y así lo conocemos y conocemos más artistas de la región. Gracias por haber aceptado esta invitación.
0: Gracias,
1: muchachos.
0: Gracias a ti.
2: Gracias, muchas gracias.
0: Ya, Faraón, muchas gracias. Lo ha pasado muy bien. Señora Jona.
2: A Radio Faraón. Gracias,
0: Faraón. Gracias por todo, viejo.
1: Y estamos terminando este programa que se llama Bienes Conversa acá por Radio Faraón 97.5. Nos estamos despidiendo del próximo viernes. Y bueno, recordarle que estamos con MSTV.cl y estamos también con invitando a la gente que vaya al Festival de la Canción Cebolla este 11 y 12 de septiembre. Van a estar artistas muy buenos en este número. Nos estamos despidiendo. Chau, chau.
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1: Son las 8 horas 59 minutos.
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